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Vamos, que vamos ya, 42 minutitos, la hora 21 en esta parte de la Argentina. ¡Qué grandes éxitos que vamos escuchando esta gran noche, este miércoles! ¡Bien arriba, claro! Con todo lo mejor a lo que se va a venir la noche del gran el sábado, presentándote 4 shows en vivo la noche del sábado, en una verdadera fiesta que se viene este gran sábado en Bailando Sertanillo. No te olvides, 4 shows en vivo, los chicos de Leo y su grupo, la noche del gran el sábado. Junto a ellos van a estar los chicos de Ángeles Agrupación. El amigo Ezequiel y su grupo también van a estar los chicos el sábado, despidiendo este mes de septiembre bien arriba. Y también los chicos ahí de Karina, la estrellita en esta gran noche de gran sábado, donde las damas van a entrar totalmente sin cargo hasta las 23 y los caballeros sin cargo hasta las 21. En una fiesta que se viene este gran sábado ahí sobre Ruta 14. Entre Oberá y Guaraní lo tenés al gigante. A Bailanta Sertanillo, una verdadera fiesta que se viene este gran sábado, En salud, mirando a toda la gente del interior ahí. Claro que está en sintonía, nos estuvieron pidiendo unos temazos, qué grande. Gracias por comunicarse con nosotros, ahí a los chicos, al amigo Orlando, al amigo Ezequiel, al amigo Lautaro. Saludito muy grande, gracias por estar ahí del otro lado. A través de la 101.1, el aire de integración, bien arriba en esto que dice el especial de Bailando a Sertanillo. Vamos a ir actualizando mensajitos por acá que van entrando, 15 39 05 73. Dice, hola, soy Gus. Dice, me pasás un temita, algo de Julio Arroza. Dice, saludos. Bueno, ahí lo estuvimos pasando, algo de Julio Arroza, mientras íbamos abriendo los mensajitos, íbamos pasando los éxitos ahí que están pidiendo los chicos, Mucha música, mucha éxito en la noche del miércoles,

sábado que se viene con todo. Diego da Silva y su grupo, buen éxito. Ahí vamos en Instagram, entonces, 3755-390573. Todos tus mensajes bien arriba, lo que se va a venir en la noche. 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El amigo Huguito le mandó un saludito muy, pero muy cordial en esta gran noche, A full en sintonía los amigos ahí, Si querés reservar tu Chori, lo podés hacer, Escribile al amigo Huguito ahí, che. 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Ahí estamos bien arriba, che, claro. La noche del gran sábado que se viene, que se viene, que se viene. Cuatro show en vivo. Sí, la noche del sábado. Los chicos de Ledo, Da Silva y su grupo. Los chicos de Karina y las Tresitas. Los chicos de Ezequiel y su grupo, Ángeles Agrupación también, en la noche del gran sábado, una diversión asegurada, te lo brindan los chicos ahí de Bailando Sertanillo, ¡qué grande! Actualizamos más y más, un mensajito por acá, dice Lía, ¿cómo estás? Soy Cris, dice, ¿me pasas un temita? ¿Puede ser algo? A ver... Bueno, dice, ahí lo estuvimos pasando, lo de Cristian en la ruta, lo estaban pidiendo los chicos ahí, dale.

0: Los parranderos. Hola, Lea, dice, ¿cómo estás? ¿Todo bien? Dice, soy Fer, ¿me pasas un temita? ¿Algo puede ser? Dice, por acá, me siguen llamando el jefe, dice, los parranderos, los vamos a buscar, los vamos a pasar. Máximo mensaje, dice, hola, soy Henry, dice, saludos a mi amor Katy, dice, pasamos temita de los chaques y te sigo esperando, dice, por acá, bueno, los vamos a buscar, es un buen éxito,
1: Y otra vez, parranderos.
0: Más y más mensajes, 3755-390573, dice Jesse, ¿cómo estás? Lean, excelente programa, pasame apasionado por José, dice, bueno, lo vamos a buscar, Saludos muy grande a las chicas ahí, los silencios se presentan en sintonía, Hola, dice por acá, soy Laura, de Cerro Azul, mirá a los chicos de Cerro Azul ahí, Pasamos de vida, dice por acá, en la seguranza, de banda pasarela, dice, saludos. Para mi amor, él dice, Martín, dice por acá, bueno, para Laura ahí, para Martín seguramente, Qué grande los chicos ahí, Cerro Azul. Vamos que vamos a 49 minutitos, la hora 21 en esta parte de la Argentina. Con éxito. O sea, que suena, que suena.
2: Y nuevamente, desde el Dorado Misiones, Banda Mix.
0: ¡Opa! Banda Mix, los chicos del Dorado. ¿Lo vieron, por el escenario de Bailando el Sertanizo, los chicos ahí? ¡Guarda! Hola, Leo, dice, ¿cómo estás? Soy Noé, dice, pasamos temita. Algo a ver, dice, por acá. Bueno, lo vamos a buscar, dice, sinónimo especial, dice, dale, lo vamos a buscar ahí a los chicos,

Hola, hola, Lea, dice, excelente programa, dice por acá. Soy Gustavo. Pasamos de vista, Valera del Biguá, dice, bueno, de Julia Rosa. Saludos, excelente programa, dice Gustavo. Saludos muy grande para vos también, Gustavo.

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1: No
0: 15-39-05-73. Hola, hola. Lea dice, excelente programa. Pasamos un temita. Un corazón piró, dice Rogelio Magroma. Soy Vero. Dale, Vero, lo vas a buscar ahí el temita, ¿eh? Ameguino, che, a full en esta noche. Sintonía, full, los chicos ahí, ¿eh?
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0: Hola, Lean, excelente programa, dice, soy Jonathan. Saludos a mi amor Laura, dice, con un tema, dice, por acá, de Carta Blanca, dice, bueno, lo vamos a buscar, dale, dale, dale.
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0: 15-39-05-73, dice Marce, ¿cómo estás, Lean? Excelente programa, dice. Saludale, dice a mi amor, ella es Jenny, dice, saludito muy grande. Dice que mañana está de cumple, Jenny, mirá, la Jenny, se está de cumple mañana. Saludo muy grande de parte de Marce ahí, Pasamos de vista, dice, cuerpo y alma, yo te amo, opa.
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0: Hola, hola, Lea, dice por acá, soy Belén, dice, pasamos temita, a ver, algo, dice, de Leiloma, puede ser el tema, dale, Celsa Menotti, dice por acá, dale, un saludito muy grande, ya los chicos ahí que están en sintonía, Así estamos ya, 51 minutitos, la hora 21 en esta parte de la Argentina. Nosotros seguimos con más pedidos ya, Vamos a tratar de complacer con todos los éxitos en esta la noche. La noche, el sábado, las damas entran totalmente sin cargo hasta las 23. Los caballeros hasta las 21 sin cargo. Cuatro shows en vivo, despidiendo este mes de septiembre. Bien arriba, che, claro. Se viene Karina, la estrellita, se viene Leo da Silva y su grupo. Los chicos de...
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0: Ángeles Agrupación. Y Ezequiel y su grupo. Sábado, sábado que se viene. Vamos con pedidos. Sí, así salimos, escuchá.
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0: Vamos bien arriba, Jenita, en la noche, noche de miércoles. ¿Cómo estamos en la noche del miércoles? 40 minutitos a la hora 22 en esta parte de la Argentina. Bien arriba, che. Las buenas cachaquitas en esta gran noche.
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0: Lo que vas a bailar la noche del gran, la noche del gran sábado, presentando 4 shows en vivo. La noche del sábado, una fiesta imperdible. Bailando a Sertanillo, no te olvides. Se vienen los chicos de Ángeles Agrupación, se vienen los chicos de Leo da Silva y su grupo, se viene Karina, la estrellita,
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0: y el amigo Ezequiel y su grupo también en la noche del gran sábado, ahí sobre Ruta 14, entre Oberá y Guaraní lo tenéis al gigante, a Bailanda Sertanejo este gran sábado, no te olvides, las damas entran totalmente sin cargo. Hasta las 23 en Los Caballeros, sin cargo. Hasta las 21 en una noche imperdible. Se despidiendo de este mes de septiembre. Bien arriba. 15, 39, 05, 73. Todos estos mensajes en esta noche.
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0: Así lo vamos a bailar, así lo vamos a disfrutar la noche de gran, sí, la noche del gran sábado que se viene con todo te lleve bailando a Sertanillo y vamos a disfrutar, ¿cuántos mensajitos que van entrando en esta gran noche?
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0: Gran miércoles,
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0: Le vamos saludando a los chicos de Taller L&S, reparaciones de moto. Un saludo muy, pero muy cordial y gracias por estar como siempre con nosotros. A los chicos de Sonido JD, también el saludito en esta gran noche, en este gran miércoles. A los chicos del Rey del Chori, Avenida Libertad y Artigas, ahí están los chicos.

¿Cómo? Dice por acá, ¿cómo estás, Elian? Excelente programa. Dice, pasamos un temita. ¿Puede ser algo de Luis Mosquera? El último beso, dice. Bueno, para el amigo, la amiga Agustina, ahí, saludito muy grande, che, las chicos. Están en sintonía en esta noche de miércoles. El saludo mirando a la gente de Leandro y Alena ahí que siempre están en sintonía, che, bienvenido a las chicas ahí, Hola Leandro, dice, buenísimo el programa, pasamos de mitad a los continuados. Soy el amigo Alejandro, dice por acá, saluditos a mi amor, esa es Katy. Dale, lo vamos a buscar algo de los continuados ahí para vos, Alejandro. De llorar, ¿cómo? Hola Leandro, dice, ¿cómo estás? Soy Lelu, dice, pasamos de mitad, ¿puede ser algo? De San Marino, saludos, dice por acá.

0: Estamos a 44 minutitos, a las 22 en esta parte de la Argentina. Nosotros lentamente ya nos vamos despidiendo de esta gran noche de miércoles, ¿eh? Le damos el saludito muy grande a la gente del interior ahí que están en sintonía. Le mandamos un saludito, che.
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0: A toda la gente vereña, a los distintos puntos, a los distintos barrios también que están en sintonía. En esta noche de miércoles, eh.

0: Hola, Lea dice por acá, pasamos un temita de Luciano y su grupo, dice, ¿sabes? El saludo, dice por acá, soy Edgar. Dale, Edgar, saludito a Eli, dice Edgar, hermoso. La noche del gran sábado, ¿eh? Estamos haciendo la previa a lo que se va a venir, ¿eh? Estamos a mitad de semana ya para lo que se va a venir la noche del sábado. En Bailanda Sertanillo, es una verdadera fiesta que se viene este gran sábado presentando 4 shows en vivo la noche. ¡Bien! Exactamente. Hola, Leon, excelente programa. Dice, soy Flor. Pasamos temita algo. A ver. Estación 13, dice, saludos. O sea, estoy tomando un rico matecito, dice Flor. Bueno.
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0: para así, vamos a bailar la noche del gran sábado, ¿eh? Bien arriba, bien arriba.
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0: Se viene en vivo la noche del sábado. Ezequiel.

0: a disfrutar la noche del gran sábado. Che, saludo Miranda, a toda la gente ahí. Y John Martín, sé que se estuvieron comunicando con nosotros. Qué grande, los chicos ahí, fiel oyente, de la radio, la 101.1, el aire de integración,
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0: Así.
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0: 15-39-05-73, todos tus mensajes.
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0: Hola, Lea, dice por acá, soy Juan. ¿Cómo estás? ¿Me pasarías el temita? Dice por acá. Y los parranderos, saludos. Bueno, el amigo Juan ahí que está en sintonía,
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0: ¿Cuánta gente de Ameguino ahí en sintonía también? El saludito muy grande, siempre al amigo Marcos.
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0: Le vas a bailar la noche de ir al sábado.

0: Grande los chicos, los parranderos ya, grande. Hola, Lea, dice por acá, soy Luis, me pasas un temita para mi amor, dice, ella es María, dice, saludos, bueno, si terminamos de cenar, dicen los chicos ahí, qué grande.
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0: Hola, hola, Lea, de siguiente programa, dice, pasamos un temita, una buena cachaca, dice Mari, dale Mari, lo vamos a buscar,
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0: gauchillo. Vamos a celebrar la previa, lo que se va a venir la noche del gran sábado, sábado, sábado. Así lo vamos a pasar, así lo vamos a bailar y...

Benji, Benji, que palma! Bueno, ahí estamos en esta noche. Bueno, anticipo lo que se viene el fin de semana en Bailando Sertanejo. Es una verdadera fiesta este gran sábado. Nosotros lentamente nos vamos despidiendo, Sanita, de la noche. El saludo muy grande a los chicos ahí que estuvieron del otro lado en plena sintonía de la radio. Ya estamos a 50 minutitos, la hora 20, 22 en esta parte de la Argentina. Nosotros desde acá le damos el agradecimiento a todos los chicos ahí que están en sintonía. Y nos vamos despidiendo, claro, con buenos éxitos en esta noche para reencontrarnos mañana ya, jueves, a partir de las 20. Estamos con esto que dice el especial del Sertanejo. Desde acá, muchísimas gracias por estar. Nos reencontraremos mañana.

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1: Banda de sonido de la película Top Gun y una excelente balada histórica. Aquí está Berlín. Take My Breath Away.

una canción cuyo videoclip marcó un antes y un después en la nueva etapa de la animación. Inmortal clásico con A-ha, Take On Me.

Puro poder noventero al estilo Technotronic, pero en este caso de la mano de AV Logic. Esto es The Hitman.

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1: Es el tiempo de un buen clásico junto a Billy Joel. Uptown.

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0: 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Animal con Juanes, solo por ser indios.
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1: Gran canción, gran colaboración, Antonio Ríos y Chester Z. Hola, te casaste con un rico.
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0: Valentín.
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2: Te olvidaré se llama el tema. Va llegando Bronco y De La Planta.

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2: Una canción que reúne a Antonio Orozco junto a Soledad suena temblando.

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1: Una vida pasada, nombre de canción. Suenan Camilo y Karin León.

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4: Esta vez combinamos a Anuel AA junto a David Guetta. Hacen Vibra.

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1: Canciones, hits. Alejandro Lerner junto a Los Ángeles Azules. Volver a empezar.

0: Los hits pasan siempre por tu radio. Esta vez Abraham Mateo y Sebastián Yatra. ¿Por qué sigues pasando?
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1: Yo no te olvido es el nombre del tema. El conocido por todos, Alex Ubago, en tu radio. Ya no

Una canción cuyo videoclip marcó un antes y un después en la nueva etapa de la animación. Inmortal clásico con A-ha, Take On Me.

0: Buenas canciones, muchos éxitos. Él es Abel Pintos junto a Ahash. 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

0: 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Animal con Juanes, solo por ser indios.
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1: Gran canción, gran colaboración, Antonio Ríos y Chester Z. Hola, te casaste con un rico.
2: 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Leslie.

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La luz del lucero quemó su energía. La luna empieza a despedirse. El gallo despertó y amaga el primer canto. Los perros que eligen la noche para pasear por el barrio ya vuelven a casa. Los que se acostaron temprano y no pegaron un ojo se enojan al mirar la hora. El chofer ya está de pie y hace 10 minutos que puso en marcha el motor. En algún lugar el mate está listo y la olla negra se queja en el fuego. Los barrenderos municipales dejan limpia Oberá, mientras saludan al sereno que regresa soñando con soñar.

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1: Chan Momé.

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6, 28 minutos en todo el país. Hasta las 9 nos quedamos. 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

0: 4007-17, línea fija, nuestro celular 15-68-60-20, si querés comunicarte con nosotros para inscribirte al sorteo. Nombre y tres últimos números de DNI, así de fácil. 12 grados 4 décimas la temperatura, la humedad 73%. Para hoy se pronostica una máxima de 29 grados con cielo totalmente despejado. Buen tiempo para hoy, la temperatura que ya irá en ascenso. A comparado de ayer, que teníamos a esta altura de la mañana una temperatura de 7 grados, bueno, hoy ya es de 12. Para mañana viernes se pronostica buen tiempo también, mínimas de 17, máximas de 31 grados. Y para el sábado se pronostica ya nuevamente tiempo inestable. Sí, nuevamente tiempo inestable para el sábado, es lo que dice el pronóstico. En realidad dice que tendremos un fin de semana completo con tiempo inestable. Bueno, veremos qué es lo que sucede. Por ahora, insisto, es lo que pronostica Infoclima, que depende del Servicio Meteorológico Nacional.
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Estas son algunas de las noticias más importantes. Esta mañana, desde las 8, los complejos deportivos Ian Barney 1 y Ian Barney 2 serán escenarios de una nueva jornada de los Juegos Deportivos Misioneros. Las competencias reunirán a deportistas de distintas categorías y de varias localidades. Durante la jornada se desarrollarán encuentros de tenis de mesa, futsal, vóley, newcom, tejo y sapo en distintas instancias de competencia. En el caso de los adultos mayores, el newcom será sede de la final provincial, al igual que las disciplinas de tejo y sapo, que también definirán en Oberá sus instancias provinciales. Por su parte, el tenis de mesa tendrá competencia en las ramas masculina y femenina, mientras que el vóley disputará la instancia departamental, tanto en femenino como en masculino. El futsal también formará parte de la programación deportiva prevista para la jornada de hoy en el complejo. Información importante para el kilómetro 11 y alrededores. Los vecinos que necesiten certificación de domicilio, certificación de convivencia, certificado de supervivencia, constancia por extravío, constancia de declaración jurada o certificado de domicilio de ANSES, ahora pueden hacer esos trámites en el destacamento policial del kilómetro 11 sin necesidad de concurrir a la comisaría de Campo Ramón. Mañana en Oberá, acto por el Día de la Biblia. Se trata de una jornada que propone un espacio de encuentro y reflexión sobre el valor de las Sagradas Escrituras y su presencia en la vida en comunidad. La actividad está prevista para las 9:30 de mañana en la plazoleta Monumento a la Biblia, que está ubicada sobre la Avenida Sarmiento entre San Luis y Catamarca. El encuentro tendrá como eje el pasaje de Salmos 119-105, «Lámpara es a mis pies, tu palabra, y lumbrera a mi camino». La ceremonia contará con la participación de representantes de distintas iglesias, instituciones educativas y miembros de la comunidad. Durante el acto se realizarán invocaciones religiosas, lecturas de pasajes bíblicos que estarán a cargo de estudiantes y presentaciones musicales. La Agencia para el Desarrollo Económico de la Provincia de Misiones, ADEMI, presentó en Oberá la segunda edición del Programa de Eficiencia Energética. Se trata de una iniciativa que busca acompañar a empresas locales en la identificación de oportunidades para reducir el consumo de energía y mejorar sus costos de producción.

0: identificación de oportunidades para reducir el consumo de energía y mejorar sus costos de producción. El lanzamiento se realizó en la sede de la CRIPCO, Cámara Regional de Industria, Producción y Comercio de Oberá, con la participación de representantes del sector empresarial y autoridades locales. La propuesta contempla el acompañamiento de un profesional especializado en la eficiencia energética, quien realizará un relevamiento específico en empresas del rubro panadería de nuestra ciudad. A partir de la observación de los procesos productivos y del funcionamiento de los establecimientos, se elaborará un informe con recomendaciones orientadas a mejorar el uso de la energía y reducir los costos vinculados a la producción. Hoy, curso sobre educación vial en Campo Ramón. El teórico para obtener la primera licencia se hace esta mañana a las 8 en el SIC. Ahora Chacra duplicó sus operaciones en compras y dio un nuevo impulso a los beneficiarios. Este programa, destinado a productores agropecuarios, pasó de 80 operaciones en junio a 251 en agosto, con un movimiento de 38.200.000 pesos durante el último mes. En sus primeros tres meses de vigencia, acumuló 475 transacciones por más de 61.700.000 pesos y ofrece un reintegro del 20% para la compra de insumos y herramientas. La herramienta alcanza a unos 25.800 productores primarios registrados y contempla un reintegro del 20% para compras de insumos agropecuarios y herramientas. El beneficio se aplica los viernes, con un tope de compra mensual de 500.000 pesos y un reintegro máximo de 100.000 por mes, tarjeta y comercio. Mañana, picnic y elección de la reina y del rey de los estudiantes de Campo Ramón. Como todos los años, la municipalidad de esa localidad agasaja a los alumnos de colegios secundarios del municipio con una fiesta. Desde horas tempranas, mañana, las delegaciones de los establecimientos serán trasladados en colectivos y tráfics al camping Los Pinos. Allí se les servirá el almuerzo y el refrigerio. El desfile de los representantes de los colegios que participan de la elección de la reina y del rey está previsto para las 13. Finalizada la ceremonia de coronación, el DJ Celso Cabañas animará la fiesta hasta las 17. Luego, las delegaciones serán trasladadas de regreso a cada colegio. Freno a la polémica reforma del INIM. La Subcomisión de Legislación, Fiscalización y Control del Instituto Nacional de la Yerba Mate resolvió ayer por amplia mayoría rechazar el proyecto de reordenamiento impulsado por el Gobierno Nacional. La iniciativa propone derogar 21 resoluciones, trasladar parte de los registros y controles al SENASA y ampliar las facultades de la presidencia del organismo. La decisión se produce un día después de que se conocieran con mayor detalle los alcances de la iniciativa y las fuertes objeciones planteadas por Misiones. El proyecto había sido presentado como una reorganización administrativa, pero desde el sector productivo y desde la representación provincial del INIM se advirtió que podía significar una reducción sustancial de las capacidades que todavía conserva el organismo. En concreto, la propuesta contempla que parte de la información sobre el movimiento de la yerba mate deje de generarse mediante los mecanismos propios del INIM y pase a nutrirse de registros del Servicio Nacional de Sanidad y Calidad Agroalimentaria, SENASA, principalmente a través del documento de tránsito vegetal electrónico. Enseguida en Radio Integración, más información.
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0: Noticias nacionales e internacionales. El gobierno presentó ayer una protesta formal contra el Reino Unido en medio de la tensión por Malvinas. Lo hizo mediante la instrucción del canciller Pablo Kirno y en medio de la realización en Nueva York de la Asamblea General de las Naciones Unidas, donde hoy va a disertar Javier Milei. La Cancillería manifestó que esta nota de protesta expresa el enérgico rechazo del gobierno argentino ante el reciente anuncio formulado por las autoridades ilegítimas de las Malvinas respecto a la pretendida extensión de licencias de producción de hidrocarburos offshore, así como de la pretendida aprobación para la adquisición de participaciones por parte de la empresa Navitas Petróleo. El gobierno anunció que el lunes 9 de noviembre será feriado nacional por la visita del Papa. Además, anticipó que analiza otros asuntos para el resto de los días dentro de las jurisdicciones que visitará el sumo pontífice. La ministra de Seguridad, Alejandra Monteoliva, lo confirmó en diálogo con la prensa. El día lunes 9 de noviembre será feriado nacional, dijo, y agregó: los días martes y miércoles se trabajará dentro de cada una de las jurisdicciones, en la ciudad de Buenos Aires, provincia de Buenos Aires, provincia de Córdoba, en feriados limitados a las jurisdicciones específicas, dijo. La visita del Papa se extenderá durante 4 días e incluirá actividades institucionales, pastorales y religiosas en Buenos Aires, Claypole, Córdoba y Luján. Tras su llegada el domingo 8 de noviembre, participará de una ceremonia de bienvenida en la Casa Rosada, visitará el monumento al General San Martín, mantendrá un encuentro con el presidente Milei y participará de un evento en el Palacio Libertad. Por su parte, la Iglesia pidió no poner al Papa en la grieta y advirtió que persisten diferencias con el gobierno. Conocido ya el cronograma de la visita de León XIV, los obispos llamaron a despolitizar el viaje y destacaron el sentido pastoral. En un encuentro con periodistas en la sede de la Conferencia Episcopal Argentina, la conducción de la Iglesia destacó que el objetivo central del Papa es promover la unidad, la fraternidad y el diálogo entre argentinos. Y los obispos expresaron el deseo de que el mensaje del Papa contribuya a la reconstrucción de la patria. Caso Loan. Renunció el presidente del tribunal y hay hermetismo por si se demora el juicio. El presidente del Tribunal Federal de Corrientes, Fermín Amado Ceroleni, uno de los jueces por la supuesta sustracción y ocultamiento de Loan Danilo Peña, renunció ayer al cargo, ya que se jubilará en diciembre. Fuentes del caso informaron que el magistrado abandonará el puesto el 1 de diciembre y el proceso continuará con los magistrados Simón Pedro Braco y Eduardo Ariel Belforte, quienes contarán con el respaldo del subrogante Enrique Bosch como cuarto juez, que luego encabezará el proceso. La dimisión fue aceptada por el presidente Javier Milei a través del decreto 1066 y publicado en el Boletín Oficial. La justicia procesó al ex titular de la Agencia Nacional de Discapacidad, Diego Spagnuolo, en la causa que investiga presuntas coimas en la compra de medicamentos. La medida fue adoptada por los jueces Roberto Boico y Eduardo Fará, de la Sala Segunda de la Cámara Federal de Apelaciones, confirmó la agencia Noticias Argentinas. Además de Spagnuolo, también fueron procesadas otras 18 personas a quienes se las acusa de haber conformado una presunta asociación ilícita. Lula advirtió en la ONU sobre la injerencia extranjera. Cuando faltan menos de 2 semanas para unas elecciones presidenciales que se anticipan muy ajustadas y en medio de meses de tensión con Washington, Luis Ignacio Lula da Silva, el presidente brasilero, utilizó ayer martes la tribuna de las Naciones Unidas para lanzar una enfática defensa de la soberanía brasileña y advertir contra cualquier intento de interferencia extranjera. Brasil no es el patio trasero de nadie, afirmó ante la Asamblea General. El mandatario, que abrió, como es tradición, la ronda de discursos de jefes de Estado, no mencionó directamente a Trump, pero buena parte de sus mensajes parecieron dirigidos a Estados Unidos. Lula cuestionó la división del planeta en áreas de influencia, rechazó las presiones económicas y militares y advirtió que Brasil no permitirá que actores internos o externos condicionen las elecciones del próximo 4 de octubre. El presidente de los Estados Unidos, Donald Trump, utilizó ayer su discurso ante la Asamblea General de Naciones Unidas para defender la guerra contra Irán. Además, lanzó una de sus advertencias más duras a Teherán y reafirmó una política de fuerza en América Latina, donde reivindicó la operación que desplazó a Nicolás Maduro del poder y prometió utilizar todo el poder militar norteamericano frente a eventuales amenazas en el hemisferio. La amenaza a Irán llegó después de que Trump reivindicara la ofensiva norteamericana y asegurara que las operaciones de Estados Unidos habían impedido que Irán obtuviera un arma nuclear. Frente a los líderes reunidos en Nueva York, planteó una disyuntiva entre alcanzar un acuerdo que permita al país reconstruirse o aniquilar a la República Islámica y hacerlo rápidamente. También pidió a otros gobiernos que contribuyan a aislar económicamente a Teherán para forzarlo a negociar. Mientras el mandatario describía los casi 7 meses de ataques intermitentes contra Irán, la delegación iraní comenzó a abandonar el recinto en señal de protesta. El presidente de Ucrania, Volodymyr Zelensky, dijo ayer que está listo para reunirse con el líder de Rusia, Vladimir Putin, en un encuentro trilateral con Estados Unidos. ¿Para qué? Bueno, para poner fin a la guerra en Ucrania. Estoy listo en cualquier momento, dijo Zelensky en una conferencia de prensa al margen de la Asamblea General de la ONU. Creo que todos debemos avanzar lo más rápido posible, destacó, citado por la cadena CNN y que se enteró la agencia Noticias Argentinas. En una publicación en X, describió su reunión con el presidente Trump como positiva y productiva y dijo que ambos líderes hablaron sobre posibles medidas de desescalada que puedan abrir el camino a la diplomacia. Hasta aquí las noticias.
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1: Qué buena onda que tiene. 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
3: Seis de la mañana, 54 minutos en todo el país, 40-07-17, línea fija, nuestros celulares 15-68-60-20 o 15-45-85-30. Datos de las tómbolas, señores apostadores, ustedes que han tentado la suerte, gentileza de nuestro amigo colaborador don Gregorio Parfeniuk, con el auspicio de la agencia oficial 433. Nocturna tradicional, primer premio 3.616, 3616. Nocturna Plus, 5.806, 5806. 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No se olvide que estamos regalando un kilo de milanesa Don Ramos. Hoy, sí. Nombre y tres últimos números de DNI. Para participar es eso, nombre y tres últimos números de DNI. Antes de las 9 realizamos el sorteo. Nos saluda Genio, que nos envía una foto de buen día. Carlito 600 se anota para el sorteo. También Mirta 100 se anota para el sorteo. Perfecto. Raúl 638 también se anota para el sorteo. Irma 575 también se anota para el sorteo. Hola, buen día, soy Patrick, quiero participar. 138, perfecto. Doña Rosa, Inés, saludos, buena jornada. Bueno, a todos, muchas gracias por estar ahí del otro lado. Y el premio es para usted, así que no se quede afuera. 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Buenos días.
4: Hola, Johnny, buen día. Se ve que está bien solitario la semana, Por sorteo, 425. Y Catalina 070. Dale, gracias. Cuídate.
3: Muy bien, saludos, Mario. Buena jornada. Sí, hoy Tony tenía otros compromisos, pero bueno, nosotros aquí tratando de ser una grata compañía en este nuevo amanecer. Un poquito de música siempre hace bien, la música que endulza nuestros oídos, la música que alegra los corazones. Bueno, más gente que se va anotando para participar, perfecto, estamos anotando a todos. El sorteo lo vamos a hacer antes de las 9. Hay que estar atento, ¿no? Porque la idea es quien gane, después pase a retirar el premio, ¿no? O sea, hay muchas veces que la gente se anota, después no escucha el sorteo, no busca, no retira el premio, y entonces queda ahí dando vuelta, nadie lo reclama. Y bueno, esto le priva a otra persona que tal vez sí quería y tenía la intención de buscar el premio de no poder hacerlo, ¿no? Así que bueno, quiero participar en el sorteo de Delfina 423, Giovanni 032, perfecto, anotados. Bueno, según datos que nos aporta Infoclima, la temperatura a esta altura de la mañana se mantiene ahí estable, 12 grados 5 décimas, la térmica 12 grados, la humedad 72%, La presión es de 1000.2 hectopascales, vientos del suroeste a 9 kilómetros en la hora. Para hoy se pronostica una máxima de 29. Bueno, ahora, como ya hemos dicho, vamos a tener noches y madrugadas frías y días cálidos. Es decir, a partir de que sale el sol, la temperatura irá en ascenso, donde la máxima hoy estará pisando ya los 30 grados, ¿no? Y lógicamente la térmica por encima. Un poquito de música siempre hace bien. Hemos dicho la música del Brasil antes de nuestra pausa con la Iglesia Luterana y el repaso por la lista de anunciantes.

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1: Conozco y confío en Jesús. Nuestro texto del día dice: A Él sea dada la gloria en la Iglesia en Cristo Jesús por todas las generaciones, por los siglos de los siglos. Amén. Esto lo encontramos en Efesios capítulo 3, versículo 21. A menudo ignoramos quién es Dios. Sabemos algo de Él, pero cuando hay que relacionarnos con Él, nos incomodamos y no estamos seguros de cómo hacerlo. Es como si de repente se produjera una gran distancia entre Él y nosotros que no sabemos acortar. Pocas son las personas que niegan a Dios, pero muchas son las que no saben cómo acercarse a Él. Y estas son las personas que, teniendo inquietudes espirituales, no saben cómo defenderse ante las falsedades que atentan contra la verdad de Dios, claramente expuestas en su palabra. Lo asombroso de Dios es que Él no está distante esperando que encontremos el camino correcto. Al contrario, Él tomó la iniciativa de venir a la tierra personalmente en la persona de su Hijo Jesucristo para que nuestra búsqueda no se desvíe equivocadamente. Por medio de Cristo nos ha demostrado claramente su deseo de renovar una amistad y comunión eterna con cada uno de nosotros. Oremos. Padre mío, últimamente he pensado mucho en el futuro, pero debido a mi orgullo he llegado a ser el centro de mi propio universo y lo que siento es una gran soledad. Perdona mi arrogancia y ayúdame a confiar en Jesús. Amén.

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14: Siete de la mañana, 15 minutos en todo el país, un nuevo sol. Y aquí nosotros, firmes, tratando de ser una grata compañía. Edición correspondiente a este jueves 24 de septiembre.
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14: Hoy estamos regalando un kilo de milanesa, sí, un kilo de milanesa, gentileza de Don Ramos, que está en Noruega, esquina Dios. 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Unas milanesas tipo caseras que son una maravilla.
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14: Mucha gente ya ha corroborado, mucha gente ya fue, compró y disfrutó de las milanesas. Bueno, y hoy te regalamos un kilito. Nombre y tres últimos números de DNI para participar.

0: Los pibes están en la final. La Argentina tiene rival en la final de los sudamericanos. Argentina, que le ganó a Perú, va a enfrentar a Paraguay. Paraguay le ganó a Chile sobre la hora y se metió en la gran definición ante los chicos de Diego Placente. La disputa por la medalla de oro será el 25 de septiembre, o sea, mañana. 25 de septiembre. Bueno, Andrés Gariano será el árbitro para Boca Racing, Racing Boca, este domingo. Cuartos de final de la Copa Argentina en búsqueda de un lugar en la semifinal. Se jugará este domingo desde la hora 17 en Rosario. El superclásico de los gladiadores. Por la fecha 2, la selección argentina handball derrotó 18-17 a Brasil y sumó su segunda victoria en los Juegos Sudamericanos. Cabe destacar que el certamen se disputa del 22 al 26 de septiembre bajo el formato de todos contra todos. Las selecciones suman puntos con una tabla única y las que terminan en las mejores posiciones se consagran y se colgarán las medallas. O sea, todos contra todos. El que termina primero se lleva la medalla de oro, el que termina segundo, medalla de plata, y el que termina tercero, medalla de bronce. Este es el formato. Bueno, hoy hay amistosos internacionales. Hoy juega Uruguay, por ejemplo, o está jugando ya contra Japón. Japón versus Uruguay. Y a las 8, Corea del Sur enfrenta a Ecuador. Debuta el Muñeco Gallardo hoy hace su debut con la selección de Ecuador enfrentando a Corea a las 8 de la mañana, es decir, en un rato nada más. 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Bueno, más participación de nuestros oyentes. A ver qué tenemos por acá. Mensajes, textos, audios. Buenos días, quiero participar del sorteo. Delfina, Giovanni, este ya lo leímos. Hola, quiero participar del sorteo, Ángel 109. Bueno, saludos Ángel, buena jornada. Allá por Florentino, los helechos. Familia Gral, un abrazo. Buenos días, quiero participar del sorteo, Marta 998. Muy bien, Marta. Hola, Johnny, para el sorteo. Ah, mirá vos, la reina de la primavera. Doña Tota. Ah, vos, qué elegancia la de Francia. Ah, nos envía un audio también. A ver, buenos días.
1: Hola, Johnny Lino, muy buenos días. Que tenga un bendecido día. Bueno, todo bien, gracias a Dios, todo bien. Qué fresquito que amaneció. Y bueno, ¿qué vamos a hacer? Estamos en un clima raro ya. Muchas bendiciones para todo el grupo de abuela, para todos. La pasamos bien ayer en un cumpleaños. Elección de reina de nuestro grupo. Así que muy, muy agradecida con todas, que son un grupo muy, muy bueno. Muy agradecida. Muchas bendiciones para todas ellas. Así que todo bien, Johnny.
0: Todo bien, todo ok. Qué bueno.
1: Y saludo a don Tony Sabarén y que se cuide.
0: Muy bien, perfecto. Saludos, doña Tota. Buena jornada. Muy bien. Nos alegra un montón que la haya disfrutado, la haya pasado bien. Buenos días.
2: Buen día, Johnny Lino. ¿Cómo estás? Quería participar por el sorteo. Mi número documento 022. Soy Isabel.
0: Muy bien, perfecto. Te anotamos. Hola, Johnny. Quiero participar del sorteo. Mi nombre es María. Mi DNI 770. Perfecto. Anotada. Buenos días para los sorteos. Angélica 248. Y el número de la quiniela nocturna plus. Pasamos la quiniela, pero bueno, vamos a repetir en un ratito. No hay ningún problema. Por la misma plata, ¿qué te vamos a cobrar? Hola, Johnny. Buen día. Ariel 869. Saludos a todos los oyentes. Participo del sorteo. Muy bien. Saludos, Ariel. Buena jornada. Bueno, a todos gracias por estar ahí del otro lado. En un ratito seguimos con más participación de los oyentes, porque hoy estamos regalando un kilito de milanesa premium, vamos a decir, porque es una cosa de milanesa Don Ramos. Milanesa de pollo, un kilito. Y quien nos pedía el dato de las tómbolas, bueno, que tome nota. Nocturna tradicional y nocturna plus. Nocturna tradicional 3616, 3616. Nocturna plus 5806. dato gentileza de nuestro amigo colaborador, don Gregorio Parfeniu, con el auspicio de

Le advertí al papá sobre lo que hacía su hijo y dijo que no me meta. El indignado relato de un vecino de San Vicente tras la tragedia que se cobró dos vidas. Ricardo Cachán, abogado y vecino de San Vicente, contó que había advertido en reiteradas oportunidades al padre del adolescente de 14 años que conducía una camioneta que terminó involucrada en la trágica jornada del domingo en un grave accidente. Dijo que semanas atrás le había informado que venía viendo al menor circular a alta velocidad por ruta 14 y cuestionó la falta de controles en la zona. Cachán, vecino de San Vicente, volvió a referirse a la tragedia viral y vial ocurrida este último domingo por la noche sobre ruta nacional 14, donde murieron Joaquín Joel de 18 y Aarón Rivero de 14, quien conducía una Volkswagen Amarok, este último, ¿no? El joven de 14 años. El letrado aseguró que había advertido previamente al padre del adolescente sobre la manera que su hijo conducía por la zona. El abogado explicó que conoce desde hace más de 20 años a Ricardo Rivero, padre del adolescente, y en distintos momentos y oportunidades tuvo contacto con él. Según relató este vecino, comenzó a preocuparse por la conducta del menor debido a que compartía actividades y espacios con otros adolescentes en su entorno. Según Cachán, la última comunicación con Rivero se produjo a mediados de agosto. En esa oportunidad afirmó que le manifestó que había visto a su hijo conducir la camioneta a alta velocidad por ruta 14. Le comenté que el hijo de él andaba con una camioneta a alta velocidad, sostuvo el abogado. Contó que antes esas advertencias, la respuesta que recibió por parte del papá fue la siguiente: siempre salía con esa evasiva, que yo no era el papá, que yo no tenía que preocuparme, que no tenía que meterme, afirmó el abogado. Esto era evitable, sostuvo durante la entrevista. Y bueno, cuestionó también la falta de controles en la zona. Bueno, terrible, ¿no? Un hecho sin dudas que se pudo evitar, ¿no? Es crónica de una muerte anunciada lo que sucedió en San Vicente. 7:20, y así, ¿cuántos hay? Que agarran la camioneta, el auto, el coche de papá. Y a pesar de las advertencias, no toman carta en el asunto. Y claro, después ya llorar sobre la leche derramada mucho no sirve. 7:25 minutos en todo el país. Hasta las 9 nos quedamos. Un nuevo sol. A ver cuántos mensajes tenemos. Buenos días, bendecido día. Quiero participar al sorteo, Mauro 202, perfecto Mauro, buen día, quiero participar por el sorteo de las milanesas, Beatriz 507, muy bien, saludos. Hola Johnny, quiero participar por el sorteo, Rosa 505, buenos días, saludos. Hola, quiero participar al sorteo, Gladys 507, muy bien Gladys, saludos. Ahí estará Don Cuti también, buena jornada para ustedes, bueno a todos, muchas gracias por estar ahí del otro lado. Y para todos ustedes un poquito de música en este nuevo amanecer correspondiente a este jueves 24 de septiembre. Aquí estamos, en plena primavera. Y con música siempre todo es mejor, porque la música endulza nuestros oídos y alegra los corazones. ¿Qué escuchamos en estos momentos? Ah, me pedían, claro, algo de Luciano Pereyra a través de la línea fija 400717. A ver si lo tenemos a Luciano por acá dando vuelta en nuestro escenario virtual, mientras siguen enviando mensajes que en un ratito los iremos actualizando.

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27 minutos en todo el país. Un nuevo sol por el aire de Integración 101.1. 40-07-17, línea fija. Nuestros celulares 15-68-60-20. Investigaban el robo de una moto y hallaron un depósito de partes, patentes, marihuana y una granada. Esto ocurrió en Iguazú. Un joven de 18 años fue detenido y 6 adolescentes fueron demorados durante un allanamiento realizado este último miércoles en Puerto Iguazú en el marco de una investigación por el robo de una motocicleta. En el inmueble, compuesto por 3 edificaciones, la policía secuestró 2 motos, 5 patentes, un motor, neumáticos, piezas de distintos rodados, celulares. Además encontraron plantines de marihuana y una granada de humo desactivada. Las investigaciones comenzaron a partir de la denuncia de una mujer de 48 años quien el pasado 17 de septiembre constató la sustracción de su motocicleta Keller 110 que había dejado estacionada en inmediaciones de calle Los Cedros. A partir de las averiguaciones realizadas por efectivos de la Comisaría Primera, los mismos establecieron que dicha moto podría estar en un inmueble de la zona. En el inmueble, bueno, encontraron partes de motocicletas, plantines de marihuana y también dieron con la moto 110 centímetros cúbicos. A partir de las averiguaciones realizadas por efectivos de la Comisaría Primera, entonces dieron procedimiento a este lugar. Se registró las 3 edificaciones, secuestraron la motocicleta Keller, 4 neumáticos, piezas de diferentes motocicletas, 5 patentes, motor de motocicleta Corben, 4 teléfonos celulares. Además fue detenido Ismael B. de 18, mientras que 6 adolescentes vinculados a la investigación fueron demorados y posteriormente entregados a sus familiares. Esto sucedió en Iguazú. Bueno, puesto 18 en la práctica libre para Franco Colapinto. No una muy buena clasificación, pero bueno, esta es la práctica libre. Después vendrá la clasificación y la carrera, que será este sábado. Hoy pruebas libres, mañana clasificación y la carrera será el sábado a las 8 de la mañana. Recordemos, porque habitualmente se corren los domingos este tipo de carreras. Bueno, este fin de semana la carrera será el sábado y a las 8 de la mañana, horario argentino. Franco Colapinto registró una vuelta de 1.47, se ubicó en la ubicación 18. Se ubicó 18, ¿no? En la lista de pilotos, en la primera práctica libre. Gasly, su compañero de equipo, terminó en la ubicación 16. Desde las 9 de la mañana se pondrá en marcha la segunda práctica libre, insisto, porque mañana es la clasificación y el sábado es la carrera. 7:40 minutos en todo el país. 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Reitero, hoy en Uberá, Farmacia Moderna, que se encuentra en calle Córdoba al 40. 7:42 minutos en todo el país. Participación de nuestros oyentes. Recuerde, hoy estamos regalando 1 kilo de milanesas premium Don Ramos. Para participar, nombre y 3 últimos números de DNI: 15-68-60-20, nuestro teléfono. O, en su defecto, durante las 24 horas es disponible el 15-45-85-30. Bueno, a propósito, seguimos con los mensajes de nuestros oyentes que se van inscribiendo para el sorteo. Hola, Johnny, quiero participar al sorteo. 654, Ana, muy bien, saludos, Ana, te anotamos. Buen día, quiero participar.
puede ser un tema de Leo Dan, Caminito, Rosana 097, muy bien, saludos Rosana. Hermoso jueves, buenos días, quiero participar del sorteo, Victoria 284. Hola, hola, qué hermosa música en la mañana, quiero participar al sorteo, Karina 082, muy bien Karina, saludos. Bueno, gracias a todos, en un ratito seguimos actualizando mensajes, hoy regalamos antes de las 9 un kilo de milanesa, después más premios en el aire de integración, en Sin Vueltas, mañana viernes, por ejemplo, durante la mañana, premios especiales. Y durante la siesta también, porque mañana durante la siesta, mañana viernes, vamos a regalar una plancha, gentileza de Mobi Hogar. Durante el programa Gente de Ley, también sin obligación de compra, para inscribirse por la plancha tiene que escuchar la siesta, el programa Gente de Ley, y allí inscribirse, únicamente durante ese horario, mañana viernes, digo, aclaro por las dudas. Así que bueno, usted escuche, y después el sábado también muchísimos premios más, como es habitual aquí, el aire de integración, una radio que siempre premia a nuestros oyentes, es lo mínimo que podemos hacer, ¿no? Porque a ustedes nos debemos. Y agradecemos siempre vuestra disposición, sintonía, preferencia, colaboración también, disposición de nuestros amigos oyentes. Bueno, 7 de la mañana, 43 minutos en todo el país, hasta las 9 nos quedamos. Y ahora un poquito de música, que siempre viene bien, mientras nosotros aquí seguimos mateando con yerba mate, cuñata y porá, que está disponible aquí en la ciudad de Tobera, entre otros lugares, en Austral, autoservicios o supermercados Austral. 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Bueno, llegan los náufragos. En un ratito seguimos actualizando los mensajes de nuestros oyentes, que son muchísimos. Pero bueno, ya habíamos prometido la música, así que no los vamos a defraudar.

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7 de la mañana, 57 minutos en todo el país. Información de ANSES, calendario de pagos, atención. Quienes cobran hoy, jubilados y pensionados que superen el haber mínimo, es decir, un haber superior a los 428 mil pesos, hoy cobran aquellos que tengan el DNI finalizado en 4 y 5. Prestaciones por desempleo se paga también hoy, DNI finalizado en 4 y 5.

0: Terminamos la jornada de hoy jueves 24 de septiembre con un ambiente estable, con ciclo parcialmente, con el cielo parcialmente nublado y temperaturas en ascenso. La influencia de un sistema de alta presión sobre el Atlántico impulsa una circulación de vientos predominantes del noreste hacia la región. Esto favorece el tiempo bueno en un paulatino aumento de las temperaturas, dando lugar a una jornada de características primaverales. Temperaturas, según informó la Dirección General de Alerta Temprana, máximas para la provincia de Misiones, 29 grados, mínimas que estarían rondando los 5 y 7 grados en algunos puntos de la provincia, caso del Dorado, por ejemplo. Para hoy se pronostica tiempo bueno, insisto, según alerta temprana, con una temperatura que no superaría los 29 grados. Por otro lado, Infoclima también anuncia prácticamente lo mismo y amplía su pronóstico para los próximos días. Viernes 25 se pronostica tiempo bueno, despejado, mínimas de 17, máximas de 31 grados. Para el sábado, para el domingo, para el lunes, para el martes, para el miércoles, para el jueves, para el viernes de la semana próxima, sí, se pronostican lluvias. Tiempo inestable. A partir del fin de semana, a partir del sábado, es lo que por ahora al menos pronostica, por otro lado, insisto, Infoclima. Coincide con alerta temprana en cuanto al pronóstico para hoy jueves y para mañana viernes. Pero Infoclima ya tiene un pronóstico extenso para los próximos días, hasta inclusive semana próxima, y donde se pronostica justamente para esta próxima semana, a partir del sábado, tiempo inestable. Mucha lluvia, mucha lluvia. Bueno, recordemos que estamos bajo este fenómeno del Niño y no es ninguna novedad que se registren lluvias, mucha lluvia en un periodo corto de tiempo, ¿no? Por eso justamente se caracteriza este fenómeno El Niño. Y también recuerde lo que leíamos días anteriores respecto a otros informes meteorológicos, donde el profesional a cargo de la dirección de la provincia de Misiones, dirección de meteorología, anunciaba que estas tormentas que se registraron en Brasil tranquilamente se podrían replicar en Misiones, porque estamos en un mismo microclima, en una misma región, y decía, el clima no conoce de fronteras. Entonces, tranquilamente esto se podría replicar, y alertaba a la población para que tome los recaudos necesarios. Así que bueno, veremos. Por ahora simplemente lluvias para la próxima semana a partir del fin de semana. No habla el pronóstico extendido de tormentas, pero insisto, hay que tomar los recaudos necesarios. 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Milanesas Don Ramos, no se olvide, hoy regalamos un kilito. 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Nombre y tres últimos números de DNI. 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Bueno, y hoy estamos regalando un kilito de esas milanesas espectaculares. A propósito, buenos días, quiero participar al sorteo. Italiana 309. ¿Italiana es su nombre? Mirá vos. Argentina sí, escuché. ¿Pero italiana? Puede ser también. O puede ser el autocorrector. Bueno, veremos. O Idalina, porque el mensaje anterior firma como Idalina. Debe ser Idalina, claro, porque acá dice italiana. Pero viste que a veces el autocorrector, cuando escribís medio rápido o medio dormido. Bueno, me parece que es Idalina. 309, ya nos va a decir la oyente. Buenos días, quiero participar del sorteo. Sergio 523, muy bien, perfecto. Hola, participo del sorteo. Norma 267, perfecto. Ya se viene la bolsa de trabajo, servicio gratuito del aire de integración. Buen día para los sorteos. Jorge 599, también Mariana 536, perfecto. ¿Qué más tenemos? 15 68 60 20. Bueno, ahora vamos al 15 45 85 30. A ver. Hola, buen día, buen jueves. Siempre los escucho por la milanesa. Lili 257, perfecto. Lili, hola por el sorteo de la milanesa. Beatriz 507, hola, buenos días Johnny, participo del sorteo. Nilton 940, muy bien Nilton. Hola, buen día. Lili 257, perfecto, este ya lo leímos. qué pasó con la vacunación de los perros en el barrio Tarefero Guaraní. La verdad que no sé qué pasó. Estaba previsto para el día de ayer. Yo no sé, la verdad que no. Le vamos a preguntar al corresponsal de Guaraní, que es Camerún Álvarez. Nosotros leímos lo que nos ha llegado en cuanto a la información. Después, si se cumple o no se cumple, ya no es cosa nuestra, ¿no? Nosotros no estamos a cargo de la organización. Así que bueno, pero vamos a averiguar. Buen día, me notan para los sorteos. Carmen 466, perfecto Carmen, saludos, buena jornada. Bueno, en ratito seguimos actualizando mensajes de los oyentes, porque bueno, estamos regalando un kilito de milanesa y mucha gente se lo quiere ganar. Es fácil, es gratis. Nombre y tres últimos números de DNI al 686020 o en su defecto al 1545-8530.
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1: A esta hora, Radio Integración ofrece un espacio para los que dan trabajo y para los que los buscan. 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

personas que se ofrecen para trabajar. Mariana, de 33 años, ofrece para trabajar en tareas de limpieza, cuidado de niños, atención al público. Deja su teléfono. Mariana, 33 años, tiene disponibilidad. Deja su teléfono para contacto estrictamente laboral. 03755-1570-3157. 1570-3157. Las personas que se ofrecen para trabajar. Eliana, de 22 años, se ofrece para trabajar como empleada doméstica con referencia y experiencia. Deje su teléfono 15 68 88 17. Camila se ofrece para trabajar como empleada. Deja su teléfono 15 30 24 56. Jacqueline se ofrece para trabajar como niñera o atención al público. Deja su teléfono 15 72 29 01. Marisol se ofrece para trabajar como niñera, empleada doméstica o atención al público. Deja su teléfono 15 39 49 10.

0: posibilidad laboral. Se busca personal administrativo, requisitos, manejo fluido del sistema Tango, buen manejo de PC, perfil responsable, organizado y proactivo. Importante, atención, no enviar currículum, no mandar mensajes, no llamar, ir personalmente interesados. Avenida Libertad 150. La entrevista es de 9 a 10 de la mañana. De 9 a 10 de la mañana, Avenida Libertad 150. Allí se solicita personal administrativo. Reitero, de lunes a viernes, de 9 a 10 de la mañana, presentarse en Avenida Libertad 150, los o las interesadas. Hasta aquí la bolsa de trabajo, servicio gratuito del aire de integración. Para mayor información con respecto a lo publicado aquí, puede acercarse a calle Raúl Singer, casi Avenida Misiones, o bien comunicarse a la línea fija 400717 o en su defecto al teléfono celular 03755-1545-8530, únicamente vía mensajes.
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de la mañana, 25 minutos en todo el país. 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En 20 minutos hacemos el sorteo. ¿Qué regalamos hoy? Un kilo de milanesas premium Don Ramos, estilo casera. Una maravilla. ¿Qué nos envían por acá? Fiesta patronal San Francisco de Asís. Galeto con mandioca, 4 de octubre. Reservas pedidos al 15-41-71-85, 15-43-10-89. Y va recipiente. 4 de octubre a las 11:30 y hasta la hora 13 se va a realizar la venta de galeto con mandioca. 18.000 pesos. Galeto no, pollo con mandioca. ¿Qué más? Corazones solidarios por Anto, venta solidaria de pisetas. Anto se cayó en una escuela, producto de la caída. Se le salió una hernia. Necesita una operación urgente. Organizamos una venta solidaria de pisetas. Bueno, compartimos nosotros también la información. Pisetas solidarias para Anto. ¿Cuándo se va a llevar a cabo este evento? Bueno, hay un teléfono para mayor información. 03-755-1557-4130. 1557-4130. Información que nos llega desde la Unidad Regional 2. Operación Dominio 9. Operación Dominio, 9 detenidos, 7 allanamientos. Walter JR, alias El Gordo o Locura, señalado por los investigadores como el presunto líder de la organización, fue sorprendido en el principal punto de preparación y fraccionamiento de cocaína. Al verse rodeado, habría arrojado parte de la droga hacia los agentes en el último intento por abrirse paso y escapar. La operación fue el resultado de varios meses de investigación bajo estricta reserva de la Policía de Misiones y culminó con 7 allanamientos simultáneos en Oberá, General Alvear, 9 detenidos y el secuestro de más de medio kilo de cocaína, balanzas, millones de pesos, vehículos, una lancha, un arma y celulares. La operación dominó, se ejecutó durante la noche del miércoles y la madrugada de este jueves. Después de varios meses de vigilancia, seguimiento y patrullaje virtual realizados por investigadores de la Unidad Regional 2, las pesquisas iniciaron por disposición de la Jefatura de la Policía y avanzó bajo la intervención de la Justicia Federal con información compartida y manejada bajo estricta reserva hasta el momento de las irrupciones. Según los elementos reunidos en las causas, la organización habría desarrollado una estructura destinada a

0: acopio, preparación y fraccionamiento, también distribución de cocaína en distintos puntos de la zona centro. A medida que avanzaban las tareas encubiertas, los investigadores reconstruyeron movimientos, conexiones y domicilios hasta identificar los distintos eslabones que presuntamente conforman esta red. El principal objetivo estaba en un monoambiente de la ciudad de Oberá. Para los investigadores, allí funcionaba el centro de preparación y fraccionamiento, distribución de la cocaína. En ese lugar fue localizado Walter José R., alias El Gordo, o Locura, de 33 años, señalado como el presunto líder de esta estructura. La irrupción encontró al principal investigado cuando, según las pesquisas, se encontraba en pleno acondicionamiento de la droga. Al advertir el avance de los grupos operativos, habría arrojado parte de la cocaína hacia los policías para intentar abrirse paso y escapar. Luego de la maniobra fue neutralizado y terminó detenido. Junto a él fue arrestada Mirta Soledad, de 27. En el inmueble los agentes encontraron 76 envoltorios de cocaína preparados para la venta y otra cantidad de la sustancia que todavía se encontraba en proceso de fraccionamiento. En total se secuestraron 507 gramos de cocaína, 3 balanzas de precisión, bolsas utilizadas para preparar dosis, 2 máquinas selladoras, 3 teléfonos celulares y una camioneta Chevrolet S10. Para entonces, las investigaciones ya habrían reunido los elementos que permitieron avanzar sobre el resto de la estructura. El juzgado federal de primera instancia de Oberá, a cargo del juez Marcos Alejandro Gallandat, dispuso 7 allanamientos dentro de una ventana operativa de 48 horas. A partir de esa orden, la jefatura de policía dispuso un operativo unificado para cerrar simultáneamente los sectores donde están ubicados los objetivos y evitar posibles fugas durante las irrupciones. La planificación estuvo articulada con la Unidad Regional 2 de Oberá e involucró efectivos de Drogas Peligrosas de Oberá y Jardín América, Infantería de Oberá y Alem, grupos de apoyos tácticos desplazados desde Posadas, además de oficiales superiores, jefes de dependencias y personal operativo de la regional. Antes y durante el avance terrestre, los sectores donde se encontraban los domicilios investigados fueron monitoreados desde el aire mediante drones policiales. Con esa información, en tiempo real, los equipos establecieron cercos en los barrios y zonas intervenidas, mientras los grupos asignados a cada objetivo avanzaron de manera coordinada. La maniobra permitió mantener bajo observación los accesos y posibles vías de escape durante la ejecución simultánea de las medidas judiciales. Uno de los procedimientos se concretó en una propiedad rural de General Alvear, donde fue detenida Milagros de 32. Los policías secuestraron dinero en efectivo, una máquina contadora de billetes, un cuaderno con anotaciones y nombres que serán analizados. También un rifle calibre 22 con mira telescópica, 2 celulares y un Volkswagen Up. 3 menores que se encontraban en la vivienda fueron asistidos. En Villa Gunter, otros 2 objetivos. En uno de ellos fueron arrestados Juan José R., de 66, padre del principal investigado, y Rosa G., de 67. Allí se incautaron 5 envoltorios con cocaína, dinero en efectivo, celulares y un Renault Captur. Por otra parte, en Villa Stemper fueron detenidos Sandra O. y Héctor B., ambos de 49 años. En otro domicilio de Avenida Picada Vieja, los agentes arrestaron a Aide L., de 26 años, y secuestraron 2 celulares, 3 tarjetas bancarias y cerca de 2 millones en efectivo. El último de los procedimientos se realizó nuevamente en Villa Gunter, donde fue detenido Luis S., de 72. Allí incautaron una balanza, bolsas de polietileno presuntamente utilizados para fraccionamiento y 3 teléfonos celulares. Muy bien, amplio operativo de la Policía de Misiones en este mega operativo denominado Dominó. 8 de la mañana, 32 minutos en todo el país. Hasta las 9 nos quedamos. 40-07-17, línea fija. Nuestros celulares 15-68-60-20 o bien 15-45-85-30. A propósito, tenemos varios mensajes que van ingresando por parte de nuestros oyentes. En un rato hacemos el sorteo. Así que vamos a y rápidamente actualizar los mensajes que van ingresando, en su gran mayoría para inscribirse justamente a este sorteo que hemos mencionado. Hola, queremos participar por la milanesa. Carmen 078, Jorge 251. Muy bien, perfecto. Buen día, Johnny. ¿Me podés anotar para el sorteo? Margarita 738. Muy bien. Buenos días, bendecido día. Siempre escuchando. Nunca escribo, pero participo esta vez por el sorteo. Muchas gracias, Nelly 305. Isabelino 441. Muy bien, saludos. Nelly 305, Isabelino 441. Anotados. Hola, para los sorteos. Mariana 544, 9082. Perfecto, anotados. Hola, Johnny, me anoto para los sorteos. Sirley 191. Muy bien, Sirley, te anotamos. Buen día, participamos por la milanesa. Mercedes 514, Martina 165, Martín 299. Perfecto. Buenos días, fabulosa radio, dice Hugo Wegner. Saludos, Hugo, buena jornada. Ayer anduvo por el mercado concentrador el amigo Hugo. Más participación de nuestros oyentes. Buenos días.
1: Hola, Johnny, buen día. ¿Cómo le va? ¿Todo bien? Voy por el sorteo de la milanesa, Pablo 155. Muchas gracias, bendiciones.
0: Muy bien, saludos, Pablo. Bueno, ahora vamos al 458530. Hola, buen día, participo de las milanesas, Evelyn 303. Perfecto, Evelyn, te anotamos. Hola, Johnny, queremos participar del sorteo. Anselmo 380, Teresita 153. Bueno, saludos, Teresita, saludos, don Anselmo. Buena jornada. Hola, buenos días. Feliz primavera. Estamos en plena sintonía. Quisiéramos participar del sorteo. Felipe 453. Perfecto. Más participación de nuestros oyentes. Buenos días. Sería tan amable de pasar mi pedido a la audiencia. Si alguien puede ayudarme con mercadería o pañales. Soy sola. Tengo tres chicos. Dejo mi teléfono. Bueno, 3753. 3757. Perdón, la característica. 3757. 32. 53-36. Pedimos disculpas a la gente que se está llamando cuando estamos al aire. Imposible poder atender. Bueno, repito el teléfono de esta señora que está solicitando ayuda. Ella dice estar sola con sus tres hijos. 3757-32-53-36. Más participación de nuestros oyentes. Buenos días, participo del sorteo. Zulema 039. Perfecto, Zulema. Bueno, dejamos de lado el 458530 y vamos al 686020. Volvemos al 686020. Paseando, nos dice Hugo Wegner. Ah, mirá, ahí frente al SIC. Estás averiguando un lugar. Bueno, saludos, Hugo. Buena jornada. Buen día para el sorteo. Soy Ramón, 345. Buena jornada. Hola, Johnny. Soy Isabel, 141, de Tamandúa. Saludos, Isabel, de Tamandúa. Mirá vos. Buen día, Johnny. Anotame para el sorteo. Nélida, 755. Perfecto, Nélida. ¿Cuántos mensajes hay? Así que... buen día, Johnny. Soy Ramona, 813, por la milanesa. Bueno, Ramona, te anotamos también. Y siguen llegando mensajes. En un ratito los iremos actualizando. O seguiremos actualizando. Más o menos 8:45 vamos a cerrar la inscripción y 8:50 vamos a realizar el sorteo. ¿Les parece? Así que hasta las 8:45 tienen tiempo de inscribirse. Nombre y tres últimos números de DNI y a las 9 realizamos el sorteo del kilo de milanesas Don Ramos, que se encuentra en calle Noruega, esquina Santiago del Estero. Ahora un poquito de música, porque la música siempre hace bien. César y Camargo.

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7: Nuevo sol, nuevo sol. 8 de la mañana, 49 minutos en todo el país. Agradable jornada de jueves es lo que se pronostica. Para hoy, temperaturas que no van a superar los 29 grados. 13 grados 6 décimas la temperatura actual, la térmica 13 grados, la humedad 80%. Y bueno, insisto, para hoy buen tiempo, para mañana viernes buen tiempo, y a partir del sábado tiempo inestable, y de ahí tenemos para rato. Es por ahora lo que dice Infoclima, insisto, por ahora es lo que dice Infoclima, después vamos a corroborar con demás portales, pero bueno, en su gran mayoría suelen coincidir. Vamos a actualizar los últimos mensajes antes del sorteo, porque la verdad que son muchísimos mensajes y muchísimos pendientes todavía. Así que los leemos a todos y después ponemos un poquito de música y ya volvemos con el o la ganadora. ¿Le parece bien? Bueno, ok, perfecto, todos de acuerdo. Buen día, me anotás para el sorteo, Paulina. 446, Héctor 880. Buenos días.
8: Hola, buen día, Johnny. Me anoto por sorteo de las milanesas. Soy Dora 888. Bendiciones.
7: Muy bien, Dora, saludos. Hola, buen día. Para participar de los sorteos, Lucre 349 de Alberdi. Saludos, Lucre. Saludos a la gente de Alberdi. Buen día, gente bella, bendecida jornada, siempre en compañía de las mañanas. Valesca 863, perfecto, Valesca, te anotamos también. Buena jornada, buenos días, quiero participar al sorteo. Mi DNI es 814, soy Miriam de Colonia Samambaya. Muy bien, saludos Miriam, saludos Colonia Samambaya. Buenos días.
9: Buen día, Johnny.
7: Buen día, buen día.
9: Escuchando.
7: Muy bien.
9: Quiero participar por la milanesa, Noro 852. Que tengas un buen día. Y muchas bendiciones.
7: Muy bien, saludos, buena jornada. Mario también, don Mario Marquiloy nos dice buenos días, saludos, buena jornada y saludos a doña Lina también. Buen día para el sorteo, Gisela 836, perfecto, anotada. Hola Johnny, para el sorteo, Miguel 624, perfecto. A ver qué tenemos por el 1545-8530, bueno Valesca, que se anotó también aquí, 863, perfecto. Buenos días.
10: Integración, quiero participar de la del sorteo 645. Soy Rosa.
7: Muy bien, Rosa, perfecto. Están todos y todas participando. Un poquito de música y ya volvemos con el hola ganadora y también con el cierre de este espacio Un Nuevo Sol.

Ya tenemos, en este caso, a la ganadora del día de hoy, que se lleva un kilo de milanesa, milanesa Don Ramos, que está en Noruega, esquina Santiago del Estero, frente a la mansión de las golosinas. Bueno, la ganadora en este caso es Dora 888, Dora 888. Tiene que ir con su DNI directamente a Milanesa Don Ramos a retirar su premio. Lo puede hacer durante la mañana, durante la tarde. Tiene tiempo, tiene el lapso de una semana para retirar el premio. Nosotros nos vamos con este espacio Nuevo Sol. Volveremos, si Dios quiere, mañana, minutos después de la hora 5. Quédese porque ya está Norma Lunca y todo el equipo de Sin Vueltas. A todos, muchas gracias. Hasta mañana. Chau, chau.

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buen día. ¿Cómo les va? ¿Cómo andan? ¿Cómo están ustedes? Muy, pero muy buenos días. Aquí estamos en esta jornada de septiembre ya, arrancando la segunda mañana, acompañándoles hasta las 12.

0: Nos quieren quitar la audiencia.
1: Ah, parece que el operador nomás metió la mano acá.
0: Metió la mano, hizo macana.
1: Sí. Ok, Fabián Gruber.
0: Bueno.
1: Ahí está.
0: Au vivo.
1: Solucionado ya el inconveniente.
0: Perfecto. Fiesta patronal en Capilla San Francisco de Asís. Esto queda en Campo Viera, Johnny. Domingo 4 de octubre, 10:30 Santa Misa, al mediodía, el gran almuerzo comunitario, con venta de asado, carne vacuna, pollo, cantina todo el día. Y la música de Los Aliados en vivo a partir de la... después del almuerzo, ¿no? 14:30 más o menos. Y a las 5 de la tarde, el sorteo del bono colaboración. Colonia Julio Martín, Campo Viera Misiones. Te esperamos para compartir un hermoso día en familia y comunidad con la fiesta patronal Capilla San Francisco de Asís.
1: Pero, ¿vos sabés que siempre tuve la duda si es Julio Martín o Julio Martén?
0: Yo tengo entendido que es Julio U. Martín. Ah. Y otros me dijeron, ahora voy a preguntarle después a Dani Molínigo. Dani Molínigo es medio historiador, escritor, lector ahí de Campo Viera. Ex truquero, porque no se puede mentir en Campo Viera. Ajá. Está prohibido por el Consejo Deliberante.
1: Sí, es Julio Martín, sí.
0: ¿Ah, Julio Martín?
1: Julio, Colonia Julio Martín.
0: Sí. Yo un tiempo escuché que decían Martén.
1: Sí, por eso escuché muchas veces también Colonia Julio Martín.
0: Seguramente algún primer colonizador de la zona, seguramente con la familia, ¿no? En homenaje.
1: Igual que viste, por ejemplo, Cristian y Kristen. Por ejemplo, no es Villa Cristian, es Villa Kristen.
0: Kristen,
1: en
0: sí.
1: En este caso sí, es Kristen, no es Kristen.
0: Villa Kristen.
1: Ajá, porque es un apellido.
0: Claro, y la gente por ahí le cambió la fonética o la letra de la palabra. Claro,
1: dice Villa Cristian.
0: Claro, más rápido por allí. Sí. Y ahí fue la confusión también.
1: Sí.
0: Así es.
1: Bueno, 12:49 ¿sí? minutos en todo el país. Basta de cháchara, diría la... una maestra siempre de lengua que decía...
0: Basta de grepas y Gregorio. Basta de
1: cháchara, decía, cuando se ponían a hablar, la brisada ahí no paraba más.
0: Bueno.
1: Sí. Vamos a compartir un poco de música, porque la música endulza nuestros oídos. La música alegra a los corazones. Gracias por los nísperos.
0: Ah,
1: espectacular, ya fue la historia.
0: Ya trajimos ayer una cantidad. Fui a buscar un par de...
1: para el postre.
0: Y vi, me tentó.
1: Sí. Y es época, porque vi muchas plantas por todo lado. No me animé nomás a llegar a ninguna casa a pedir, pero bueno, ya me trajo, así que ya...
0: Ya saboreó, ya saboreó. Los bichitos ya se complacieron.
1: Cuando era Uri, en una casa de las que vivíamos acá, cuando recién vinimos a Oberá, habían tres plantas de nísperos.
0: ¡A la pucha!
1: Y tres nísperos diferentes. Uno, ajá, era parecido al que me trajo usted, grandote, amarillón, que es un poco más ácido. Ajá. Después había otro que era más redondito, más chiquitito, un poquito más dulce. Y después había otro que era tipo una paltita, no era redondo, es como baladito, como un huevo, más chiquitito, pero cuando estaba bien maduro era, quedaba bien naranja, color naranja. Uh-huh. Y ese era dulcísimo, era un poquito más chico, wow, pero era dulce, dulce, dulce.
0: Sí, nos habíamos trepado en las plantas y pasado horas ahí.
1: Ya en la punta estaba.
0: Sí. O pasaba 10 sí, y comía 20, sí. Pero no, pasaríamos.
1: Con semilla y todo le mandaba.
0: Sí. Y aparte del mango, de también la uva. La otra, ¿cómo es? La mora. También salíamos pintados la boca.
1: Sí, está, viste que está la mora blanca, hablando, hay una canción que dice la mora blanca, pero hay la mora blanca es más dulce que la mora
0: color era, oscura, digamos.
1: Color mora. Uh-huh. Pero ahí está la mora blanca, que cuando está bien madura es mucho más dulce, creo.
0: Mirá, sí,
1: porque no es ácida, es solamente dulce.
0: Así que si habíamos disfrutado de algún tipo de planta, y la bondad de la misma, ¿no? De la colonia.
1: Bueno, nos escribe Javier, dice, hola, quiero participar en los sorteos de la plancha. Bueno, mañana, Javier,
0: mañana. Tienes
1: que escribir, mañana. Mañana, gracias, uh-huh, gentileza de Movi Hogar, mañana una plancha de planchar ropa, uh-huh, porque está la plancha, plancheta, que se usa para gastronomía, uh-huh, la plancha de serigrafía, bueno, hay muchas
0: planchas. Plancha eléctrica para el hogar.
1: Plancha para planchar ropa.
0: Claro, exactamente. ¿Eh?
1: Uh-huh. Electrodoméstico en este caso.
0: Durante el programa.
1: Durante el programa. Bueno, después la gente tiene que responder una consigna. De todas maneras, yo le voy a soplar ya, porque todos van a participar.
0: Me ayudita.
1: Tienen que ingresar y responder algo sobre Movi Hogar. Después le voy a decir que le voy a soplar y usted mañana simplemente responde con el nombre y los tres últimos números de DNI. Esa va a ser la metodología. Vamos a sortear seguramente ya cerrando el programa de mañana viernes, donde también tenemos un programa especial como cada viernes.
0: Bueno, perfecto.
1: Bueno, sin más preámbulos, entonces la música. Seguimos esperando vuestra participación. Hay mucho más para comentar, mucho más información, actividades, chismes, cosas interesantes. Así que quédese con nosotros hasta las 15 aquí en este espacio Gente de Ley. Ahora llega la música para endulzar los oídos y alegrar los corazones. Manolito González y su conjunto en esta oportunidad para la apertura musical de hoy jueves.

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0: 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Llegaba para el comienzo Manolito González y su conjunto, esta selección de chamamé, la música presentada en la apertura por nuestros amigos de Germany Motors, que está comprando su vehículo, no se 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
1: Hora Argentina, 13 en punto, 25 grados la actual temperatura de Noverá, soleado despejado para este día jueves. La gente amiga del municipio de Alberdi acaba de informarnos, Johnny, atención, pídelen, lunes 28 de septiembre se estará haciendo PAP en la Sala Don Ramón a partir de las 7:30. Reitero, atención, pídelen, lunes 28 de septiembre se estará haciendo PAP en la Sala Don Ramón a partir de las 7:30. Comunicación, como siempre, que nos llega desde el área prensa, municipio de Colonia Alberdi.
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0: Bueno, estamos chequeando algunos mensajes que van llegando vía WhatsApp. Ajá. En este caso al 1568-6020. Lindo el chamamé, decía Roberto. Muy bien, saludos Roberto. Buenas tardes, Johnny Camerún, excelente programa. Buena jornada para ustedes, nos dice Mabel. Muy bien, saludos Mabel. Y reitero que el sorteo es mañana, tiene que inscribirse mañana. Si se inscribe hoy, no va a participar porque... Salvo que se inscriba hoy y mañana, pero lo más lógico sería que se inscriba
1: mañana
0: durante nuestro programa Gente de Ley, donde vamos a estar regalando una plancha, gentileza de la gente de Movi Hogar.
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0: Bueno, por otro lado, tenemos también otra invitación para compartir con todos ustedes. La Junta de Estudios Históricos de Oberá, en su círculo de charlas, presenta Patrimonio Artístico Cultural de la Ciudad de Oberá. Disierta Omar Esteban Datske. Será este jueves 24 del corriente año a las 20 horas. Es decir, hoy a las 20 horas, una charla gratuita, insisto. Patrimonio Artístico Cultural de la Ciudad de Oberá. Esto organiza e invita la Junta de Estudios Históricos de la Ciudad de Oberá. ¿Dónde se lleva a cabo esta charla?
1: ¿Dónde?
0: En la Casa de la Historia, la Cultura y el Bicentenario de Avenida José Ingenieros, esquina Larrea.
1: Ya pasaron varios días desde el que terminó nuestra querida fiesta del inmigrante y no podemos sentirnos más orgullosos de los 11 días que vivimos llenos de emoción, adrenalina y sobre todo alegría, dice la gente amiga que integra el Centro Cultural Argentino, Johnny. Agradecemos por este medio a cada uno de los que visitaron nuestro querido pabellón argentino. También queremos hacer especial agradecimiento a cada una de las bandas que vinieron a brindar su arte a nuestra casa. Y por sobre todas las cosas, queremos agradecer a Belén Lemes, a Daniela Mesa y Maxi Ort por emocionarnos a flor de piel con el cuadro de apertura. Nos dicen también desde el Centro Cultural Argentino, agradeciendo entonces por lo que fue esta más reciente edición de la Fiesta Nacional de los Inmigrantes.
0: 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Último momento, Vélez pidió al tribunal que suspenda Boca Racing.
1: ¡A la pucha!
0: El fallo admite que Boca incumplió el límite reglamentario, que la responsabilidad por la planilla correspondía al club y que la inclusión del sexto extranjero no constituyó una irregularidad meramente formal. Sin embargo, conserva íntegramente el beneficio deportivo obtenido mediante esa planilla. Vélez solicita que el Tribunal de Apelaciones, en ejercicio de la competencia plena prevista para por el artículo 57.2 del Código, revoque la decisión aceptada. O sea que los deberes no se dan por vencidos.
1: No, quieren ganar en la mesa.
0: Quieren ganar en el escritorio, pero bueno, yo no sé, la verdad que no tengo el reglamento acá a la mano, pero Boca incumplió, claro, incumplió. Fue una multa económica, ¿no? Equivalente a 1.000 entradas, creo que algo de 50 millones de pesos más o menos fue la multa que le dieron a Boca por incumplir. Pero bueno.
1: Pero qué error tan grande, ¿no?
0: Un error bastante grosero, digo.
1: Y sí, si saben bien que no pueden colocar tantos extranjeros en el banco, en el campo de juego. Y para que hagan bueno, eso, la verdad que un descuido, ¿no?
0: Yo no sé si hay en el archivo otro hecho similar y cuáles fueron las consecuencias. Porque, bueno, si es ley pareja, nadie se queja. Ahora,
1: claro.
0: Cuando a veces la ley no es tan pareja y para uno es una sanción, para otro es otra sanción, bueno, ahí se complica el asunto.
1: Algunos dicen que la ley es chiquitapia. Para algunos, ¿no? Porque si vamos a ir al caso, tendría que haber perdido en la mesa porque hay un reclamo justo.
0: Sí,
1: pues.
0: Porque si está mal, está mal.
1: Está mal. ¿Qué vamos a hacer? Sí. Pero el hincha de Boca está contento porque va a jugar al final. Sí. Va, la alternativa al llegar al final, mejor dicho. Final, ¿no? Exactamente. 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
1: Gracias, Anina. Ella es la secretaria de Gaspar Dudek, Municipalidad de Cerro Azul. Se suma con la fiesta provincial del Durazno a nuestro encuentro, Johnny, para contarnos que el próximo el mes de octubre, ¿no? 16, 17, 18 de octubre, un gran fin de semana se vendrá a Cerro Azul con 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Se propone para la gente que visita este hermoso evento que se hace en Cerro Azul. 17 y 18 de octubre, Cerro Azul nos espera entonces con el apoyo y la invitación del municipio y su intendente Gaspar Dudek.
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0: Está trabajando el mercado concentrador, está trabajando el box número 26 del Paseo del Monte. 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
1: Paseo del Monte, acá al lado de la casa de Don Lalo.
0: Ex terminal, Paseo del Monte.
1: Ah.
0: A la vuelta. 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
1: Estoy vendiendo Flor de Piedra, que no es grupo musical, ¿eh?
0: ¿Ah, vos?
1: No, acá el cartelito dice que Sebastián. No, el flyer de Sebastián dice: vendo Flor de Piedra, el remedio, lista, claro, para consumir.
0: Hay piedras y piedras.
1: No, el remedio dice: claro, para el mate, sí. ¿No? ¿Para qué sirve? Bueno, ahí nos cuenta que para el riñón, vía urinaria, bueno. 3755-287115. Él nos cuenta que la bolsita que él vende con el remedio Flor de Piedra cuesta 5.000 pesos. 287115, habla con Sebastián y ahí ve el tema.
0: Pero no esa bolsa de Flor de Piedra, Guiño.
1: No, el remedio Flor de Piedra.
0: La patatita esa que nace.
1: Exactamente, que no, es.
0: Se le dice Flor de Piedra porque nace generalmente en lugares pedregosos.
1: Exacto, de ahí sale.
0: Es como un hongo más o menos.
1: Hay que ir a buscarlo, sí. Y mucha gente inclusive creo que lo cultiva también, ¿no?
0: Yo sé que nace siempre, pero no sé.
1: O al menos ahí lo cosecha, claro, ¿no? Como el caso de Sebastián, que dice que tiene para la venta. Y mucha gente consume con el mate, ¿no? Así que si aquí están buscando usted justamente Flor de Piedra, hable con Sebastián al 287115, línea local, y 5.000 pesos la bolsita, nos dice, bueno, su mensaje.
0: Buenas tardes, Johnny Camerún, saludos. Estoy escuchando en el barrio San Miguel, muy lindo el programa. Bueno, escuchando o viéndolo, porque nos escribe vía streaming, amigo José Alberto. Bueno, buena jornada. ¿Qué más tenemos por acá? 15-68-60-20. Bueno, suspendido lo de esta noche, confirma el jefe. Postergado, en realidad.
1: Bueno. Postergado. Perfecto. Sí, sí. No, porque tenía otra invitación y no quería. Primero lo de la radio, por supuesto.
0: Claro, ¿no? Postergado.
1: Bueno, así que, por razones de fuerza mayor.
0: Exactamente. Uno de los integrantes, pilares.
1: Bueno, no hay problemas.
0: Bueno, 13-15 minutos en todo el país. 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
0: 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Están escuchando y lógicamente trabajando. Porque claro, bastante corrido. Esto sí que laburan. Uh-huh.
1: Yo espero la inauguración de esa obra. Sí. Con sí, asadito, sí, con algo del disco, pero estoy esperando ya.
0: No, y yo también.
1: Ahora, sí. Con sí, asadito, sí, con algo del disco, pero estoy esperando ya.
0: No, y yo también. Porque yo después, viste que cuando, para construir, la mano de obra, bueno, la gente de Garay tienen diferentes alternativas accesibles, pero bueno, el tema de los materiales y demás, ahí tú vas y ves, ¿no?
1: Hay que buscar.
0: También, sí, ¿no? Ahí están. Esas son las estructuras. Para luego, de ahí para arriba va la parrilla.
1: El muro, ese es el antes.
0: No, eso es la base.
1: Pero bueno, la base. Adelante. Después hay el durante, que es el recurso, después, ¿no? Claro. Y el después, cuando finalizan la obra, ¿no?
0: Sí.
1: Toda la parte de cañería, sí, ¿no?
0: Bueno, ahí hay mucha tierra. El que quiere tierra, que pase por mi casa.
1: Se sapiro.
0: Ya no sé de dónde meter tanta tierra que tengo.
1: A veces uno mira y está en plano la tierra. Sí. Y empieza a paliar los muchachos, ¿no? Claro. Y sacan una montaña de tierra.
0: Claro, pero ahí pasa que se hicieron varias construcciones y bueno, se va sacando tierra y tengo como un...
1: Pedirle a Sapo que consiga en tu barrio. Sí.
0: Así que bueno, el que
1: quiera, anda siempre por tu cuadra.
0: Sí. Y bueno, ahí vemos que es tierra buena, tierra colorada. Así que claro, quiera tierra, que pase a buscarnos más allá por... Así me ahorro el volquete.
1: Exactamente. Bueno, le quería contar... Sí. De paso, que el programa de Habla Patente en los Helechos, que adhirió al municipio, se extenderá hasta el 31 de diciembre del 2026. Los deudores de este rubro, que pueden pasar a pagar, o mejor dicho, que tengan que pagar justamente de forma online, lo pueden hacer a través del plan IPA Misiones, con tarjeta de crédito del Banco Macro, en una, en tres, en seis y hasta en 10 cuotas, con el 10% de descuento sin interés y el 10% de reintegro. Se recuerda, se informa que el trámite se realiza únicamente por el sistema online, por eso entonces la chance que se les da hasta el 31 de diciembre del corriente año a aquellos que deban patentes y que estén justamente siendo parte del municipio de Los Helechos.
0: Es verdad, dice pulgar para arriba el amigo Cristian Zavala, lo de la repercusión. Uy, taquita.
1: Ah, sí, este sí que trabaja.
0: Un evento que organizó Cristian Zavala, 60 servicios para eventos el último fin de semana en el municipio de San Martín. 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La verdad que muy bien, 10 sobresaliente. 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
1: Y lindo para nosotros, Johnny, hermoso el momento de decirles a la gente, y aparte porque cada uno de los organizadores, como sí, el caso de Cristian, suelen sacar fotografías, ¿no?
0: Sí.
1: Y o videos donde la

0: gente también puede ver, y rápidamente se empiezan a preguntarnos, aparte de los valores que manejan el tiempo, que les transmitimos a ellos, porque son los encargados justamente de dar los valores, números, tiempo y horario, pero es un anticipo de un evento a futuro que se puede llevar a cabo, porque esa promoción que se hace hoy día en las redes sociales llega mucho, y también el boca a boca, la recomendación, ¿no? Porque alcancé a leer en otro ámbito denuncia de gente que se quejó también de otros servicios, de otros, sí. Gente que no se dedica realmente, pero para pasar el tiempo y sacar unos pesos, quieren imitar, ¿no? Sí. Y no es lo mismo, esta gente está preparada.
1: Por eso nosotros siempre tomamos los recaudos del garantizar servicio. No es que nosotros acá vos venís y pagás y ya te hacemos publicidad de lo que sea, no, nosotros tomamos los recaudos siempre, uh-huh. Lógicamente, y por eso decía yo al principio, sí. La repercusión es garantizada, uh-huh. De la integración, de Centro TV Canal 8, la audiencia, eso no lo discute nadie. Después, la otra parte la pone el cliente, es decir, claro. Nuestros clientes, los empresarios, comerciantes y demás.
0: El servicio.
1: Sí, así que, bueno, saludos, solo calidad, dice Cristian. ¿Y qué más tenemos
0: por acá? Yo extraño la invitación de Cristian para algún evento, como ¿se acuerdan de pasar? Sí. Nos invitó Mache. ¿Eso es domingo, no, Cristian?
1: Ese día en San Martín me invitó ahí un
0: vaso claro que usted estaba
1: de agua bien gelada.
0: Cuando haya un domingo para ir, avisame, Cristian, porque yo domingo estoy en casa nomás.
1: ¿Y qué más tenemos por acá? El amigo Ricardo Olivera, a ver, foto, video, audio, no sé.
0: ¿No es política?
1: Vamos a chequear, porque si es política, ya te sancionamos, Ricardo.
0: Prohibido.
2: Sí. A ver. Buenas tardes, ¿cómo están? Bien. Estamos escuchando, acabamos recién llegar de México.
0: Qué bien.
2: Otra vez todos los estudios, un fuerte saludo al director de zona, al doctor Horacio Menzú, por la predisposición. Uh-huh. Muy buena la atención. Uh-huh. Al doctor Cubos, que hoy nos estuvo atendiendo. Y hay que volver a hacer todos los estudios. Y bueno, uh-huh. Agradezco a toda la gente que se preocuparon, a los religiosos, religiosas, amigos, conocidos.
1: Ahí está.
2: Que se pusiera a predisposición.
0: Bueno.
1: Ahí envía la foto el amigo Ricardo Olivera. Después manda una foto de un guiso ahí, no sé.
2: Un buen poroto con cebolla frita.
1: ¿Qué es?
0: Poroto con cebolla frita.
1: Ah, mira, pero esto tiene más.
0: Y se ve que fue la preparación al comienzo. Después le agregó algo más.
1: No, pero acá en ese plato hay cuánto, hay dos porotos por ahí.
0: Y bueno, está a dieta.
1: Pues, sí, a ver, ahí nos envía la foto del plato, mira.
0: Mucho arroz.
1: Sí, y bueno, estuvo con Don Cubo.
0: Entonces. Claro, estuvo con Don Lía en Cubo, le ha dicho mucho arroz.
1: A los. Bueno, saludos, Ricardo, buena jornada. Uh-huh. ¿Qué más tenemos? 15-68-60-20. Bueno, reiteramos que se encontró un celular y un DNI y un celular. En la vía pública está a nombre de Wegner Mara y bueno, tiene que pasar por calle Perú al 527, si no me equivoco, ahí por la casa de
0: Luisito.
1: De Luisito
0: Fernández.
1: Lógicamente, comprobar ser la dueña, uh-huh. Porque el DNI se encontró junto con el celular, entonces uno intuye que este celular y este DNI pertenecen a la misma persona. Bueno, Perú, 527, la casa de Luis, que bueno, lógicamente va a devolver a lo que no es suyo, como un buen gesto, ¿no? Porque hoy en día los gestos buenos no están muy a la orden del día. Así que bueno, saludos a Luisito. Ya de paso que tiene ahí resguardado este DNI junto al celular y está esperando a su dueña que pase a retirar. Insisto, a nombre de Wagner. Creo que es Mariana, no logro a visualizar correctamente.
0: María Soledad, Mara Soledad.
1: Mara.
0: Exacto.
1: Así que bueno, está medio de costado ahí, por eso la foto. Decimos que puede pasar a retirar entonces por Perú, uh-huh. Al 527.
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1: Muy bien, muy bien. Ajá. ¿Qué más tenemos por acá? Mensaje de nuestros oyentes y ya vamos a la música. Hola, Johnny Camerún. Quiero saludar a mi amiga María Quiñones, que está cumpliendo años con un buen chamamé de parte de su amiga María. Bueno, ¿ah? Así que saludo para María de parte de María. O Marita. Perfecto. Porque acá dice María para María. Ajá. Bueno, saludos, buena jornada para todos, feliz cumpleaños. Y nosotros acá comenzamos a musicalizar nuestro segundo bloque. La música que endulza los oídos, la música que alegra los corazones, la música que en esta oportunidad uh-huh. llega presentada por Luca Ortopedia y Bienestar. 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

0: música que alegra los corazones en esta siesta misionera. Bueno, una selección de, llámame, Fuerza Joven. Bueno, diferentes artistas jóvenes regalándonos una selección de, llámame, más que interesante. 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
1: 13:44 minutos, 26 grados la actual temperatura en Óbera. Y la Asociación Mutual Andrés Basurarí de Guaraní informa, comisión directiva, convocatoria, asamblea general ordinaria. El consejo directivo de la Asociación Mutual Andrés Basurarí de Guaraní convoca por este medio a todos los socios a participar de la asamblea general ordinaria para tratar los temas establecidos en nuestro estatuto social. ¿Cuándo? El sábado 24 de octubre, sábado 24 de octubre a las 4 de la tarde. Sede social, es decir, Avenida Remedio de Escalada 188, Guaraní, departamento Oberá. La mutual la hacemos entre todos, esperamos la participación de todos los socios. 24 de octubre, 4 de la tarde, entonces, convocatoria a Asamblea General Ordinaria que propone la Asociación Mutual Andrés Basurarí, Comisión Directiva, AMAG Guaraní.
0: Bueno, es la hora 13:45, en un ratito nuestra pausa habitual de este horario, pero antes tenemos algunos mensajes pendientes que van llegando vía WhatsApp, vía streaming, así que vamos a chequear, vamos a actualizar. Uh-huh. Tenemos fotos, videos, audios. Marita, bueno, ahí está. Me pareció raro el saludo de parte de María para María. Bueno, viste que el autocorrector a veces...
1: Ah, el autocorrector.
0: Una mala pasada. Así que bueno, el saludo para María, que hoy está cumpliendo años. María Quiñones, de parte de Marita. A ver, tenemos audios también por acá. Buenas tardes. Nos escribe, en realidad nos envía un audio de Eugenio Carlos Dogueño Año, preparando todo para este gran festival solidario, me imagino. Ya
1: cierto.
0: Se lleva a cabo dentro de poco.
1: ¿En Guaraní? No, en Campo
2: Viejo. Buenas tardes, Johnny. Buenas tardes, Camerún. Buenas tardes, Camerún. Hola. Buenas tardes, Johnny. ¿Cómo andan? Lindo programa, bien, como siempre. Bueno, simplemente para rescatar, sí, resaltar y felicitar al director de la Escuela 105 de mi Campo Viejo, querido Nesti, era Oji. Y a todas las maes.
0: Bueno, acá nos tendría que enviar una foto para ilustrarlo, pero viste que él te manda 800 fotos de él, de su...
1: Está sexo, viajando, parece, mi compadre.
0: Pero bueno, de la escuela, de las maes. Me importa, Guiño. A ver.
2: Están trabajando a destajo para que todo salga bien el domingo y recibir de la mejor manera a la Gloria Bartolomé Mitt de Posada.
1: Bien ahí.
2: El almuerzo está asegurado, las empanadas,
0: vamos.
2: Unos numeritos de rifa, sí, que se van a estar vendiendo ahí para colaborar con la escuela. Así que gracias, Nesti, sí, por tenerme al tanto de todo lo que va sucediendo. También Nesti ya imprimió los pergaminos para ciertas personalidades, así que un abrazo de parte de Yeño, de Johnny y de Camerún.
1: Gracias,
2: y todas las colegas de la escuela 105.
0: Bueno, Yeño, yo si vos me traes en lugar del pergamino unas dos, tres empanadas, yo no me voy a enojar.
1: o anexo a la misma.
0: Saludos, bueno, y después vamos a estar, hola, como siempre, reiterando esta invitación para este gran evento solidario. Hola, ¿cómo están? Saludos a mi abuela Margarita Acevedo, pasame una polca, soy Matías. Saludos, Matías, ¿cómo estás? ¿Todo bien? Carmen dice, hola, Johnny y Camerún, buena la música, gracias. Carmen y Faustino, saludos, doña Carmen, saludos, don Faustino, ya por Villa Lindstrom, escuchándonos. Carlito, ahí pulgar para arriba, Carlito, que ayer fue a buscar la gorra.
1: Sí.
0: Divergana.
1: Salió como lujoso la...
0: Sí.
1: Hasta tenía admiradores porque quería contactarle a él para ver la gorra, me dijeron.
0: ¿A quién quería la foto de Carlito?
1: Y un tal Antonio le pidió. Parece que querían brindar por la gorra. Sí.
0: O quería la foto para cuando la brillano quiere tomar la sopa.
1: La sopa, me parece que sí.
0: Hoy está Carlito. Bueno. ¿Qué más tenemos? El amigo Roberto dice, amigo, mandar un saludo a Cristian Zavala.
1: Sí.
0: Un día compartimos con Juan. Y Juan Gisin con sus hermanos y familia, un rico asado y un tinto, dice. Excelente el sonido de su acordeón, fue lindo. Dedicado un chamamé y pasarle mi número, dice el amigo Roberto. Bueno, trasladamos tu mensaje, le reenviamos al amigo Cristian Roberto. ¿Y qué más tenemos por acá en cuanto a mensajes de nuestros oyentes? Alguien que nos envía un video.
1: A ver.
0: Es una leña, che, hace frío seguramente. Allá por Pirané Formosa.
1: Este
0: video nos llega desde Pirané Formosa, allá en los campos de Pirané Formosa. Mirá esa olla. Esa olla de hierro, atate. Mirá, cargadita ahí. ¿Qué tiene adentro? Lechón, novillo, cordero.
1: A mí que un asadito a la olla, me parece.
0: Pero claro, pero de qué.
1: Bueno, la cocina leña en la colonia es tradicional. Claro. Todo pasa por la cocina leña.
0: Sí,
1: ¿no?
0: Así que bueno, saludos a don Negrito allá desde Pirané, en este caso a través de la aplicación, escuchándonos. A ver, ¿qué más tenemos por acá? Buenas tardes.
3: Johnny, ¿cómo está, mi cielo?
0: Todo bien.
3: Decile a mi primo que tire esa olla para acá, para Oberá, de Formoso Pirané.
1: Qué bueno. Está viendo la imagen, ¿no?
0: Bueno, y acá ahora sí, el Genio nos envía la foto de los docentes de la escuela donde se va a llevar a cabo este evento solidario, donde, bueno, nosotros también nos acoplamos a esta invitación. Feliz Día del Maestro. Bueno, eso lógicamente no tiene nada que ver con lo que, pero ahí está Genio, mirá, con boina.
1: Buenas tardes.
0: Buenas tardes.
1: Los docentes, los del
0: escuela director. 105, Campo Ramón.
1: No, Campo Viera.
0: Campo Viera.
1: Escuela 105, Campo Viera.
0: Sí, Campo Viera. Uh-huh. Sí. Bueno, excelente. Bueno, a todos, muchas gracias. Hasta las 15 nos quedamos, pero tenemos ahora la pausa.
1: Ah, sí. Un saludito a Juan, mi amigo el enfermero, Juan Ramón Correa. Dice, muy buena la música, viajando y escuchando. Saludos. Gracias, Juan. Un saludazo para usted, mi amigo, que nos escucha permanentemente.
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0: 14 en punto en todo el país. Última hora de programa y con mucha participación de nuestros oyentes, al rojo vivo nuestro teléfono.
1: No rebaja
0: el vendehumo. ¿Qué más tenemos por acá? Uh-huh. Alguien que nos envía la foto de un camión. Está trabajando. Se ve que es chapa y pintura, ¿no?
1: Ah, mira.
0: Porque ahí está. Pero, a ver. Estoy buscando la foto del camión que se me perdió. Se me extravió entre tantos archivos multimedia que tengo. Uh-huh. Ahí está.
1: Ahí está.
0: Hola, Johnny, ¿todo bien? Un saludo para todas las chicas de Campo Viera y Oberá de parte de Carlito. Pasaba un buen tema, muy lindo el programa. Estoy trabajando a full, mira vos, ahí está, trabajando en el taller. Bueno, saludos, buena jornada, seguramente gente de Campo Viera. ¿Qué tenemos por acá? Era mi tío. Dice Johnny, preguntale a Genio si conoció a Rubén Vargas, jugaba en Olimpia. Era mi tío.
1: ¿Rubén Vargas? Sí. ¿Cómo
0: no? Bueno, y ahí ya también le trasladamos a Cristian Zavala el mensaje de Roberto, que bueno, dice que ahora le va a escribir. El amigo Lito, que nos envía por acá. Aniversario Mojón Grande. Uh-huh. Bueno, Lito, conseguí una publi para nosotros ahí, porque la tiró la, viste que... No hay caso. Bueno, saludos, Lito, allá por Mojón Grande, escuchándonos. Y Ramón nos envía también, nos enviaba hoy ya en realidad... Se fue a tomar algo con su amigo, se durmió y bueno, pasaron cosas.
1: Ah, sí.
0: Saludos, Ramón. Buena jornada.
1: 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Llegó en tiempo y forma. 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
0: Ah, bien.
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0: 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Hola, ¿cómo están, Johnny y Primo Camerún? Que tengan un lindo día.
1: El Primo.
0: Hago el agradecimiento a la familia Pedroso y Álvarez. Uh-huh. No sé si estaba enterado, el primo del fallecimiento, sí, de Juan Carlitos, hijo de la hermana de Asunción, era Lilu. Estamos tristes, tuvo un accidente, sí, claro.
1: Sí, sí. Lo habíamos comentado fuera de aire.
0: Claro.
1: Acá de nosotros, ¿no?
0: Claro, este hecho, la verdad que es terrible. Uh-huh. Bueno, por otro lado, ¿qué tenemos por acá? La municipalidad de Oberá informa que el Firulais te espera, no mentira, Punto Limpio, está el Firulais de ahí anunciando que el Punto Limpio está de lunes a domingo disponible de 7 a 19, es decir, de lunes a lunes, bueno, de lunes a domingo, dice. No sé cuál es la pronunciación correcta de
1: domingo a sábado.
0: De domingo según a sábado, de lunes a lunes, bueno, acá dice de lunes a domingo, o sea que más o menos sería lo mismo que de lunes a lunes.
1: Lunes a lunes, prácticamente.
0: Así que bueno, le vamos a preguntar al profe don Raimundo Antonio Zavarez.
1: Él lo dijo, de domingo a sábado, porque el domingo empieza la semana, hay que mirar el almanaque nomás,
0: claro, sábado pero, finaliza. Pero también es, a ver, depende porque depende mucho también, porque para algunos la semana no empieza lunes.
1: y arranca la, martes.
0: Por ejemplo, los zapatistas, por ejemplo.
1: Ah, por ejemplo.
0: Por ejemplo, que tienen otro calendario.
1: Guardan el sábado.
0: Por ahí depende de eso también, ¿no sabes?
1: Sí, sí, sí.
0: Bueno,
1: sí,
0: la cuestión es que de lunes a lunes, o de lunes a domingo, de sábado a domingo, como usted le quiera llamar, está todos los días. Vamos a decir, para resumir, todos los días.
1: Eso.
0: De 7 a 19, el container, punto limpio, donde usted puede arrojar toda la basura. Esto viene a colación, calle Portugal, esquina La Rioja. Uh-huh. Y que mucha gente cochina tira la basura en cualquier lado.
1: Dios,
0: la verdad que es lamentable, inentendible.
1: Qué puerco.
0: Y la verdad que no tiene nada que ver con la condición económica, social, cultural, porque la verdad que se ha visto de todo. Gente que va con bicicleta, con moto, con camioneta, arrojar basura a los costados de los caminos, o fuera del contenedor inclusive. Vos tenés el contenedor, la gente va y tira ahí nomás afuera. Entonces vos decís, así que, y lógicamente, no sea cochino, tire la basura donde corresponde.
1: La basura en su lugar.
0: Exacto.
1: Así mismo, ¿eh? 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

0: lindo, lindo, lindo. Buena música, la música que endulza los oídos, la música que alegra los corazones. Bueno, ya acercándonos al fin de semana, jueves.
1: Claro.
0: 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Nos envía un audio don Eugenio Carlos Gueño Bañuc. A ver qué dice.
1: A ver qué dice.
0: Don Gueño.
2: Hola. Oh, Rubén Varias, sí. ¿Cómo? ¿Quién no le va a conocer a Rubén? ¿O quién no le conoció a Rubén Varias? Sí, señor. Chofer ahí del Poder Judicial a de Oberá, donde yo trabajaba en el Sambí. Él llevaba al secretario del juez a hacer notificaciones. Y bueno, mientras el secretario daba sus vueltas ahí adentro del hospital, él ya me llamaba por teléfono: preparaba un mate, por la cosa voy. Tomábamos un mate. Por supuesto, yo, esa hora que tomábamos mate, a mí me descontaban, por supuesto. No voy a estar
1: cobrando,
2: haciendo,
1: ¿no?
2: ¿Cómo es? Mata perro. Bueno, pues como jugador, por supuesto. Sí. Rubén Varias, señor número 2 de Olimpia. Tuve la suerte de jugar con él ya en los veteranos, allá en Ancha San Antonio. Señor número 2, con una voz de mando muy, muy, muy centrada. Veía muy bien el fútbol de atrás de donde jugaba, entonces ordenaba el equipo. Y después le tuve en el grupo de selección de amigos, ahí donde le tengo a Darío González, Alejandro Zavala, Tony Lindon, y ahí estaba también Rubén Varias, el puntal ahí del seleccionado de amigos del Lienio. Le tenía, bueno, eso no le respecta a Rubén Varias, y no le respecta a Merún y a Johnny.
1: Sí.
2: No le puedo poner el grupo porque son chancletas.
0: Hola.
2: No juegan ni a la bolita.
0: Bueno, y bueno,
1: solemos jugar, sí.
0: Pasa que él tenía tiempo de practicar cuando iba a Guabú a laborar en el hospital, además toma mate. Y él solo se manda al muere. Él confirma lo
1: se descubrió
0: que
1: solo.
0: Ya confirmó lo que todos sospechábamos. Así que. Bueno, más participación de nuestros oyentes. Vía streaming, buenas tardes, saludos, dice Bebenita Amarilla, saludos, además de José Alberto, Fabián Gruber desde Chubut. Pamela Neatiuk dice: buenas tardes, amigos, gente de ley, genial el programa, buena la música, buen jueves, abrazos, buenos saludos también viéndonos vía streaming. Lucas Carvalho desde Brasil también viéndonos vía streaming. Buenas tardes, buen programa, dice. Bon chamamé. Le gusta mucho el chamamé que estábamos pasando. Bueno, saludos, Lucas, un abrazo a la distancia y a todos. Gracias por estar ahí del otro lado.
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0: 14:23 minutos, hasta las 15 nos quedamos. 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
1: La profe Marilyn Putcuri vuelve con las clases de puntillismo. ¿Eh? Técnica de puntillismo. ¿De qué? Para principiantes. ¿Qué es el puntillismo? Sí. Bueno, es una técnica de pintura en la que se crean imágenes con pequeños puntos de color. Mira. Usando pinceles o herramientas especiales. Provoca relajación en las personas, activa la paciencia y te hace volar con los colores. 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Y aparte crear, buena la imaginación, así que es parte como para, sea parte de este mundo para tranquilizarse, un cable a tierra, diríamos, ¿no?
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0: Participación de nuestros oyentes. Buenas tardes, señores.

0: Así que si ya decidió y tiene para venderlo, avísele a don Pedro. Él tiene la guayaca cargadita y espera su llamado para hablar con él, y ya con él es la cosa, ¿eh? 3755-776843. Para Pedro, Pedro, para, ¿cómo es la canción? Decía algo de eso, ¿no?
1: Sé,
0: mañana, sí, mañana voy a traer el tema musical. Ya me pasaron el tema. Una versión nueva de Johnny.
1: 14, y sí, porque...
0: Para Pedro.
1: Sí, porque viste que hay canciones que...
0: ¿Eh?
1: Suena como parece que...
0: El viejo del espeto. Sí, sí, sí, sí.
1: 14:27 en todo el país. A propósito, en un rato nos dice la producción que en breve se viene la música del Paraguay.
0: Claro,
1: sí. 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
0: Microondas, todo,
1: bueno,
0: sí.
1: Todo un poco. 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Y después, bueno, lógicamente, a fin de año participás por el super sorteo.
0: El colega y amigo Miguel Gallardo nos cuenta a través de su página digital una información de Alberdi, de Mi Tierra Roja, se llama la página digital. Colonia Alberdi se prepara para una nueva edición del Festival Provincial de la Biblia el domingo 27 de septiembre. Desde las 4 de la tarde, el Polideportivo Municipal será el escenario de una nueva edición de este tradicional encuentro. Una jornada para compartir, celebrar y disfrutar en comunidad. El Polideportivo Municipal, Colonia Alberdi, este domingo 27, 4 de la tarde, según nos avisa el amigo Miguel, de Mi Tierra Roja, que obviamente un evento organizado por la MUNI de Colonia Alberdi.
1: Muy bien, hablando de Alberdi, saludos ahí al amigo Darío, a la gente de Tiquitaca. Éxito rotundo del último fin de semana,
0: ah,
1: gran
0: sí,
1: evento que se llevó allí celebrando la primavera.
0: Hay una lista importante de nombres, DNI a ser retirados de la delegación Alberdi, registro de las personas, lo pueden hacer de lunes a viernes, como siempre, de 6:30 a 12, entre ellos... Está convocado Sergio Daniel Sosa, Nadia Soledad López, Feliciano Vallejo, Silvia Celeste Machado, Verán Nayara Gluge, también Mariana Elizabeth Simón, Ludmila Luján Castillo, Naomi Ailén Hepner, Jessica Mariel Benítez, Néstor Fabián Zimmer, Gonzalo Adrián Silva también, Lisandro S. Rodríguez, Facundo S. Almeida, Silvio Orlando Lima más Elianel Ferreira. Los convocados para que pasen a buscar, reitero, delegación, registro de las personas de Colonia Alberdi, los nuevos DNI que allí los están esperando, Johnny.
1: Muy bien, hablando de Alberdi, también saludos a don Enrique Krause Ángeles, trabajando allí en su carpintería de calle Chaveri, sin número, allí en el centro de Colonia Alberdi. Por un lado, bueno, la fábrica de ataúdes, el trabajo es de muy buena calidad, a precios muy, muy accesibles para que todos tengamos una despedida digna, ¿no? Para ese momento que en algún momento de la vida llega. Por otro lado, fábricas de muebles, mesas plegables, sillas plegables, ideal para el quincho, por ejemplo, una mesita plegable, después si tenés que meter el auto, la moto y demás, plegás todo y listo. Cuando viene la visita, desplegás todo, espectacular. Bueno, entre otras cosas que fabrica allí el amigo Krause Enrique, saludos.
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1: Bueno, la música del Paraguay. Antes actualizamos los mensajes de nuestros oyentes. Hola, Johnny Camerún. Quisiera saber si alguien quiere negociar. Tengo un teclado para negociar por una guadaña.
0: ¿Teclado?
1: Que esté interesado, que me llame, dice Carlito. Ah, mira, desistió de ser músico, Carlito.
0: Claro.
1: Ahora quiere laburar. Y sí, porque...
0: Está feo la cosa.
1: Bueno, él tiene un teclado, no sé qué teclado, pero bueno, para mayor información, si usted está interesado en comprar o permutar por una guadaña, comuníquese con Carlitos al 03755-1564-9147.
0: Cuando usted dice Carlito, Carlito es el nombre de la gorra de Vergara, ¿no?
1: Exacto.
0: Ah, el tarefero.
1: Tarefero.

0: Mira, bueno, 14:32. Mira, otra vez consigue la. 14. Nos está siguiendo ese número de Lori, ¿eh?
1: Cabo y La Plata.
0: Exactamente, ¿eh? Con el estudio jurídico del doctor Brites Núñez, de don Roberto Emanuel, para don Carmelo, su papá, para don Anelia, su mamá, y a toda la familia de la calle Río Negro 206, le mandamos un gran saludo a los Brites Núñez. Hoy vamos a escuchar a esta brasileña que canta lindo en guaraní, Lori. Se llama Patricia Cantalupi. En guaraní el título es Mava y Crepereime. En castellano es Al lado de quién estás. Es el título de la polca.

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0: La música que dulza los oídos, la música que alegra los corazones, los jóvenes musiqueros y esta selección de chamamé. Y antes, la música del Paraguay.
1: La música del Paraguay junto a Patricia Cantalupi, dejándonos el tema que lleva por título Mava y Quere Pereime. Al lado de quién estás, de paso el saludito para nuestro amigo Mario, Mario de Lima, que también saluda a través de nuestro programa a doña Agripina, que allá por Campovira todos los días nos escucha. Y en este bloque presentado por el estudio jurídico del doctor Brites Núñez, también está atenta Agripina para escuchar, aparte de lavar ropa y después de hacer la pausa del mediodía, siempre en sintonía de nuestro programa.
0: Bueno, antes de la pausa vamos a actualizar los últimos mensajes pendientes que quedan todavía sin actualizar. Hola Johnny, Camerún de
1: Camerún,
0: que salió en la previa de hoy, gracias. Uh-huh. Doña Carmen, que nos envía también un audio. A ver, ¿qué dice?
1: A ver.
0: Ah, bueno, se ve que fue sin querer.
1: 7.512 vino Carmen, 12 uh-huh. El soldado.
0: Rosalina nos pregunta o nos dice que quiere participar por el sorteo. Bueno, hoy no tenemos ningún sorteo, Rosalina.
1: Mañana sí.
0: Mañana sí, así que hoy no hay ningún sorteo, así que nos inscriban, háganlo mañana desde la hora 12:30. Igual, de todas maneras, vamos a estar diciendo cuál es la consigna o cuál es la alternativa, pero nada, así que esté atento mañana, le vamos a decir puntualmente qué es lo que tiene que hacer para participar del premio de Movi Hogar.
1: 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La fecha.
0: Bueno, como habíamos dicho, la pausa y ya volvemos.
1: Eso.
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2: Bueno, últimos minutos de nuestro programa y antes del cierre, algunas cositas para comentar. Galeto mixto en la parroquia Cristo Rey, 8 presas, 4 choricitos más ensalada, este sábado 10 de octubre, de 11.30 a 13.30, en la cocina de la parroquia Cristo Rey Oberá. 22 mil pesos cuesta, insisto, el galeto, que tiene 8 presas de pollos, 4 choricitos más ensalada de repollo. Por otro lado, nos envían por acá un flyer, alguien que se ofrece para trabajar, busco trabajo, responsable, predispuesto, con ganas de trabajar, jardinería y huerta, trabajos de limpieza, ayudante en comercios, mandados en bicicleta, bueno, todo esto y mucho más con el amigo que se ofrece para trabajar, Alexander Cabaña, 03764, característica 03764, y deja su número, que es el 710060, 03764, 710060, Alexander, que se ofrece entonces para trabajar.
3: Locro a beneficio de Lista Gris, sorry, el 10 de octubre, ¿ah? 6.000 pesos la porción, o 2 por 10.000, dice Lista Gris, delegado distritales, Cooperativa Eléctrica Oberá, junto por nuestros derechos, junto por el futuro. Bueno, el 10 de octubre hacen un locro, seguramente para ir juntando plata para distintas tareas, ¿no? Tu colaboración hace la diferencia. Lleva recipiente, se retira en la calle Piedra Buena, 1762, a partir de la hora 12 del 10 de octubre, sábado, ¿no? Venidero. 2 por 10.000, 1 por 6.000, locro a beneficio. Entonces, de la Lista Gris que nos acaban de enviar para compartir acá en Gente de Ley, ¿eh?
2: Bueno, a todos muchas gracias por la sintonía, por la preferencia, por estar escuchándonos, subiéndonos o a través de las plataformas que nos reúne en cada mediodía. Todos, gracias, muchas gracias. Y si Dios quiere, mañana aquí nos reencontramos viernes, viernes, con la música especial, pero también con sorteos. Mañana realizamos un sorteo, gentileza de Movi Hogar, de una plancha a beneficio de nuestros oyentes, claro.
3: Para don Juan Duarte, que es residente del barrio Tuichá, de parte del Piti Correa, mi amigo, un gran saludo. Me dijo Piti que nos escucha siempre don Juan Duarte, así que le mandamos un gran saludo. A los chicos del fútbol, enseguida nos encontramos en la cancha, que lleven la plata para pagar la cancha y algo para refrescarse. 7.502 la quiniela de hoy y 3.991. Si Dios quiere, el reencuentro mañana, Johnny.
2: Con música llegamos, con música nos vamos. Catherine.

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una canción cuyo videoclip marcó un antes y un después en la nueva etapa de la animación. Inmortal clásico con A-ha, Take On Me.

puro poder noventero al estilo Technotronic, pero en este caso de la mano de AV Logic. Esto es The Hitman.

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4: La máxima alcanzarán los 28 grados sin posibilidades de lluvia para el día viernes. El sábado, si bien no aparece el sol, pero tampoco lluvias. 16 grados de mínima y 29 de máxima. El domingo sigue en las mismas condiciones, mayormente nublado, sin lluvias, con temperatura entre 18 y 26 grados. El lunes vuelven las lluvias a la zona, lluvia aislada durante toda la jornada, temperatura entre 17 y 26 grados. El martes próximo continúan la misma situación, lluvias aisladas durante toda la jornada, temperaturas que van a oscilar entre 20 y 18 grados. El miércoles ya las lluvias aisladas continúan durante la mañana, en la tarde lluvias, concretamente ya continuas, y con temperaturas entre 18 y 17 grados. No habría mayor variación térmica entonces para el día miércoles. Tal entonces los datos del tiempo que nos llevan a proyectar el clima durante 7 días. Nosotros por nuestra parte también estaremos contando hoy los resultados de aquella exposición del presidente en Estados Unidos. Allí Milei, tras su discurso en la ONU, y también puso el foco, recordemos, en Malvinas, y habló también de la inteligencia artificial. Recuerden que había manifestado que había que liberarlo todo cuando todo el mundo va para el otro lado. Bueno, esto dijo el presidente, ¿no? Y hubieron repercusiones de su discurso. Por el lado británico, básicamente dos diarios de los distintos matutinos de Inglaterra tomaron en primera plana las declaraciones del presidente argentino, y vamos a reproducir aquí algunos de esos aspectos.

0: aspectos que han señalado la prensa británica. También, en otro orden de cosas, hay un freno, aparentemente intentan desde la nación desguazar del todo al INIM, quitándole aún más atribuciones y en otro caso dándole atribuciones que no tenía el INIM, sobre todo dándole atribuciones privativamente al presidente, en lo cual también generó reacción entre los integrantes de ese instituto. El caso de Rodrigo Correa, que es su presidente, recibiría algunas atribuciones que antes no tenía este instituto. En tema de discapacidad, el oficialismo logró el dictamen de mayoría en diputados, y ahí hay que decir también que hubo efectos. Recuerda que nosotros aquí le contábamos que la funcionaria de Misiones fue a exponer justamente en la comisión que tenía que definir estas cosas, y parece que se tomó parte de ese discurso, ese reclamo en definitiva, fue incorporado también y modificada esa ley, y que finalmente ahora fue aprobada. En los supermercados, las ventas en Misiones cayeron 15.9% en julio y la baja duplica al promedio nacional. En la nación parece que no cayó tanto el poder adquisitivo, por lo menos el consumo. Sin embargo, aquí en Misiones sí hubo un 15.9% de merma en la compra en julio. Así que bueno, ahí es como para tenerlo en cuenta este dato puntualmente, ¿no? Bueno, vamos a hablar también, claro, de esta operación dominó, así la han calificado las autoridades, 9 detenidos y más de medio kilo de cocaína secuestrado aquí en la ciudad de Oberá y en Alvear, donde se hizo mega operación que llevó a sendos allanamientos y con personas detenidas también por esta cuestión, ¿no? De eso también le estaremos hablando, entre otras tantas temas que tenemos para el día de hoy. Un poco también repercusiones, digamos, y casi le diría que en algún caso hasta discusiones respecto de qué pasa con los comercios en la ciudad de Oberá. Hay voces que señalan, che, a mí particularmente me dijeron, no vas a decir nada, que en el centro se nota que están cerrando muchos comercios. En el centro de la ciudad, por ejemplo, la mayoría están cerrados, ¿no? Hacen referencia a una cuadra puntualmente que efectivamente están cerrados, los comercios están cerrando, otro dice cerramos por liquidación, otro dice nos trasladamos, en fin. Entonces, para hacer un informe sobre el tema hay que remitirse a las autoridades pertinentes. En este caso, el municipio. Otro caso, otra institución que puede manejar datos es el gremio que contiene los trabajadores. Porque una cosa es que cierre un comercio y otra es el trabajador que queda sin trabajo, ¿no? Y también el IPEC, que es el Instituto Provincial de Estadística y Censo, también debe tener registrado si hay un aumento o disminución en ese sentido de los comercios. La voz del intendente, ¿por qué no? Escucharlo también, qué dice sobre el tema. Y el INDEX, que hace a nivel nacional, también se supone que manejan datos. Así que a todas esas fuentes consultamos para llegar a una conclusión. Y bueno, hoy le estaremos contando por qué pasa lo que pasa, ¿no? Y si tienen razón o no cuando ven un comercio, dos o tres que cierran, y qué pasa. Cierre de comercio es igual a desempleo. Y cuando abre otro comercio, ¿quiere decir que la gente se vuelve a emplear? Bueno, de eso le estaremos contando en la tarde también, ¿no? Pero bueno, es tiempo de saludar a mi amigo, 16:11 minutos ya, la República Argentina, y ahí está Ricardo Burgos.
1: Hola, ¿cómo le va?
0: Pero excelentemente bien. Mire, ya es jueves.
1: Ya es jueves, ¿qué es?
0: Tomémosle como un sábado chico, qué sé yo.
1: Viernes chico.
0: viernes
1: chico, sí.
0: Lo que sea.
1: Sí, o sea que hoy ya a partir de las 16 ya, un sábado.
0: Se puede enfriar.
1: Sí, sí.
0: Bueno.
1: Acá mirando un partido.
0: Mirando un partido.
1: Sí, exactamente, un hermoso partido. Está jugando Países Bajos versus Alemania.
0: Claro, en el marco ya de la fecha FIFA, que hay varios partidos que se jugaron, entre ellos jugó Uruguay, por ejemplo.
1: Exactamente, Liga de las Naciones le llaman a ellos.
0: Bueno, no es por la... Claro.
1: No, sí jugó el equipo del Marcelo Gallardo, Ecuador, a las 3:30 de la mañana, a las 6:30, perdón, y después jugó Uruguay, sí, también cerquita de esa hora jugó contra Japón, y... Ecuador jugó contra Corea del Sur.
0: Bueno, nos cuenta el resultado después con el desarrollo, entre anticipo. También nos va a contar, supongo, que el viernes comienza la fecha o no hay fecha.
1: No, este fin de semana no hay fecha, todo está programado para el domingo, para la Copa Argentina entre Racing y Boca Juniors.
0: Claro, es el partido más importante, interesante en todo caso. Pero finalmente a Boca le van a sacar, parece, un par de jugadores, igual la selección argentina.
1: Y ya se fue el arquero.
0: Flores.
1: Flores y no sé qué más, había otro jugador más.
0: Parece que, porque no creo que jueguen, ni siquiera no vayan al banco, pero te llevan un jugador igual, que es importante para Boca, ¿no? Qué simpático eso, ¿no? En fin. En fin. Ahora hablamos de un desglose de los. ¿Cómo convocó el técnico de la selección argentina? ¿Qué arqueros? ¿Qué defensores? ¿Qué volantes? ¿Qué delanteros? Para tener una idea de dónde tiene que buscar jugadores, digamos. Hay que reemplazarlo a Otamendi. Ya tiene un reemplazante para Otamendi. Tiene un reemplazante para, bueno, Messi, no sé, irreemplazable me parece. Pero ¿quién jugaría en ese lugar en todo caso, no? ¿Todos los que terminaron van a seguir?
1: Creo que no.
0: ¿O solo los que ya se anticipó, el caso Messi, el caso Otamendi?
1: Y hay jugadores que van a venir, por ejemplo, De Paul, y no me acuerdo qué jugador más llega en el partido justo para jugar con Messi.
0: Claro, eso significa que De Paul tampoco va a ser convocado más, que es lógico, ¿no? Y que Otamendi va a jugar solo el último partido, obviamente, para despedirse, está bien. Lo que decíamos acá, ojalá le llamasen a Di María también y que juegue en ese último partido, ¿no? Pero bueno, algo de eso va a haber. Pero vamos a hacer el desglose y va a ver que hay jugadores nuevos que fueron convocados ahora y que todavía no lo tenemos bien en cuenta de dónde vienen. Así eran varios de los que integran hoy la selección, también fueron así. Un poco sorpresivos aparecieron. Así que bueno, de eso también vamos a hablar. Pero ahora hacemos la primera pausa en nuestro programa 16:14 minutos en la República Argentina.

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Ahí está un hitazo de los años 80, 80, sí, cercano al 90. Mi niña Veneno, no hace tanto tiempo, era un hitazo en su momento. Comenzamos el desarrollo entonces para señalar que la oposición cruzó a Milei tras su discurso en la ONU y puso el foco en Malvinas y en las inteligencias artificiales. El discurso de Javier Milei ante la Asamblea General de las Naciones Unidas generó rápida reacción de distintos sectores de la oposición. El presidente volvió a cuestionar duramente en la ONU, reivindicó el reclamo argentino por Malvinas y llamó al Reino Unido a retomar el diálogo. También defendió un desarrollo de la inteligencia artificial con el compromiso de no regular de manera preventiva, dijo el presidente. El gobernador en tanto de Buenos Aires, Axel Kicillof, cuestionó especialmente el planteo sobre Malvinas y sostuvo que existen una diferencia con posiciones que, según recordó, había expresado anteriormente el gobierno de Milei respecto de la autodeterminación de los habitantes de la isla. Kicillof también cuestionó el alineamiento internacional del gobierno con Estados Unidos e Israel y vinculó la postura de Milei sobre inteligencia artificial con la de Donald Trump. Por su parte, el diputado Juan Grabois criticó duramente al discurso y sostuvo que la desregulación de la inteligencia artificial puede generar riesgo para el trabajo, la información y otros derechos. Y desde el Partido Obrero, Gabriel Solano cuestionó los elogios de Milei hacia el primer ministro israelí, Benjamín Netanyahu, y recordó que sobre él existe una orden de arresto de la Corte Penal Internacional. En definitiva, el discurso de Milei abrió varios frentes de discusión: Malvinas, las relaciones con Estados Unidos e Israel, el papel de la ONU y el futuro de la inteligencia artificial. Y hay un contraste también particularmente fuerte en ese último punto. Mientras Milei propone evitar regulaciones preventivas para acelerar el desarrollo de las inteligencias artificiales, el secretario general de la ONU, Antonio Guterres, viene reclamando un marco internacional de gobernanza y supervisión independiente para gestionar los riesgos de esta tecnología. Un discurso presidencial, entonces, que buscó marcar una posición internacional muy definida y que, puertas adentro, terminó generando una nueva ronda de críticas de la oposición. Esto, en resumen, entonces, las consecuencias del discurso que ayer compartíamos respecto a lo que dijo el presidente de la Nación en la ONU. En la prensa británica, en tanto, la reacción con dureza también al discurso de Milei y su reclamo por Malvinas. El discurso de Javier Milei tuvo una fuerte repercusión en la prensa británica, especialmente por su renovado reclamo de soberanía sobre las Islas Malvinas y por el rechazo del presidente al principio de autodeterminación de los isleños. La cadena Skip News presentó el discurso como un nuevo capítulo de la tensión sobre Argentina y el Reino Unido, en un contexto marcado además por la disputa alrededor de la explotación petrolera en el Atlántico Sur. El medio destacó dos puntos: el pedido de Milei para retomar las negociaciones por la soberanía y su cuestionamiento a que las autodeterminaciones de los habitantes de la isla sea aplicable al conflicto. Este último punto me parece que vale la pena explayarse un poquito. No puede haber autodeterminación de los pueblos, esto está referido y reservado para los habitantes nativos de un lugar, no para los actuales de Malvina, que fueron importados, valga el término, porque vinieron de Inglaterra, no son autóctonos, por lo tanto no va esa autodeterminación. Sigo. También puso el foco en las duras críticas del presidente contra Naciones Unidas, a las que calificó de organización inútil. El diario The Guardian
por su parte, señaló que Milei elevó el tono de su discurso sobre Malvinas y prestó especial atención a su advertencia sobre la explotación de recursos naturales en el territorio. El diario sostuvo que el planteo tuvo un tono que consideró amenazante, aunque también remarcó que el presidente argentino insistió en una salida pacífica mediante la negociación. Pero la reacción más dura quizás apareció en el tabloide The Sun, que calificó de escandalosa la exigencia argentina ante la ONU y utilizó términos muy críticos para referirse a Milei y a su reclamo sobre las islas. Mientras tanto, Damien Rowe puso el foco en otros aspectos: el rechazo argentino al argumento británico de la autodeterminación de los isleños. En definitiva, la prensa británica volvió a colocar a Malvinas en el centro de la agenda internacional, en momentos en que Buenos Aires y Londres mantienen posiciones enfrentadas por la soberanía y por las explotaciones petroleras en la zona. Argentina sostiene que Malvinas es una causa nacional y reclama negociar la soberanía. El Reino Unido, en tanto, mantiene su posición de que las islas le pertenecen y que son sus habitantes quienes deben decidir su futuro. Y la discusión volvió a instalarse con fuerza, esta vez desde la Asamblea General de Naciones Unidas. Un repaso rápido, pero parece ser necesario, de todo cuanto sucedió a partir del discurso entonces del presidente de la nación en la ONU, y que ocasionó entonces dispares acatamientos, discusiones, planteos, reacciones, tanto de aquí en nuestro país, de toda la oposición, escuchamos a gran parte de ella por lo menos, también de los británicos, quienes de alguna manera expresan lo del pensamiento del pueblo, respecto a esta situación. Pero lo que sí, como último dato o como conclusión, ¿qué cambió después del discurso de Milei? ¿Qué cambió? ¿Qué hubo de distinto? Me parece que podemos rescatar algo, haciendo un gran esfuerzo, podemos rescatar algo. Primero, que volvió a instalar Malvinas en la agenda internacional. Segundo, que se volvió a discutir, la oposición casi se unificó con este tema, casi no hay diferencias en los planteos de cada una de las partes de la oposición en la Argentina, una especie de se juntan todos porque hay un mal superior que pretenden que no sea así, digamos, o por no estar de acuerdo, les juntó a toda la oposición, casi generando un grupo muy compacto. Y por otro lado también demuestra que lo anticipado que son estas cuestiones, porque están todos pensando en el 27 y no tanto en el hoy. Lamentable, pero es así, oposición, oficialismo, todos están pensando en el 27,

comenzó entonces su andanza, ¿sí? Ya comenzó, porque recuerden que esta vez va a ser cortita la cosa. Comienza hoy mismo, ya comenzaron las prácticas. ¿Por qué? Porque no se va a correr el sábado y no el domingo. Franco Colapinto tuvo una mejor actuación en la segunda práctica libre del Gran Premio de Azerbaiyán. El piloto argentino terminó 11º con su Alpine, con un tiempo de 1 minuto y 45 segundos y 479 milésimas, y completó 23 vueltas. Colapinto mejoró considerablemente respecto de la primera práctica, donde había terminado 18º y quedó a poco más de 2 segundos del Mercedes de George Russell, que volvió a marcar entonces el mejor tiempo del día, con 1 minuto 43 segundos 347 milésimas. Además, Franco quedó por delante de su compañero de equipo, Pierre Gasly, en la tabla de la de posiciones entonces, ya que el francés terminó 7º con 1 minuto 44 segundos 843 milésimas. La segunda práctica tuvo algunos incidentes, incluido un fuerte golpe de Liebland, que provocó una bandera roja. Para Colapinto, la jornada deja una referencia bastante mejor que la primera sesión, 11º. Ritmo competitivo y también más información sobre el Alpine de cara a la clasificación. La actividad continuará este viernes con la tercera práctica a las 5:30 de la mañana, y luego llegará la clasificación a las 9 de la mañana, siempre horarios de la Argentina. La carrera será el sábado a las 8 de la mañana. Así pasó la primera práctica, entonces las dos primeras de la Fórmula 1 aquí en la digamos en este caso en Bakú, pero en Azerbaiyán concretamente, pero bueno, con la participación de Colapinto. En definitiva, habrá que esperar y bastante todavía hasta la clasificación para ver cuál de los elementos que se fueron probando en estas pruebas, justamente que están para eso, le van a ser más útil o le traen mejor beneficios. Recuerden que los de punta tampoco han girado en un tiempo considerable. Imagínense, George Russell hizo 1 minuto 43 segundos 347 milésimas, que seguro va a bajar y bastante este tiempo. Así que bueno, queda mucho por ver todavía qué va a pasar. Estos son todas pruebas. La verdad va a estar en la clasificación y pues posteriormente, claro, la carrera en sí misma, ¿no? Pero bueno, por ahora estos son los datos y los tiempos que lo tuvo ocupado al argentino.

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0: españolísimo Manolo Galván en la cortina nos acompaña. Hoy Ricardo viene un tanto nostalgioso, me parece.
1: Sí,
0: más,
1: ya sí, sabes. No, estoy practicando por el karaoke que usted
0: me dijo. Qué bien lo suyo. Perfecto. Miren, le invitamos a la gente. ¿Quieren? Se está organizando un karaoke en pleno centro de la ciudad, ahí en el Club Social. Así que podrán disfrutar. Yo no recuerdo bien si era este o el otro, ya. Ahora le vamos a precisar la fecha. Y le vamos a decir también cuánto cuesta. Porque es con pizza, te va a cenar, a escuchar ahí. Si quiere escuchar, si quiere cantar, canta. Si quiere bailar, baila. Ahora le vamos a contar con mayor precisión, ¿sí? Pero está esa alternativa. Yo le contaba a Ricardo y él ya está practicando. Dice que quiere imitarlo a Manolo Galván.
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0: Sí, no, no, si así, no, no, no, no.
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0: no.
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0: Bueno, ¿no? Va a ser un éxito lo suyo.
1: Sí.
0: Se van a reír mucha gente.
1: Gitazo, no, sí, yazo, dijo una vez.
0: No, no, no, para nada, no. La violencia no. Puede que hay algunos que cantan, viste, y son muy simpáticos. Viste, que mueve la risa. Sí. Pero bueno, ¿qué va a ser? Ojalá pudiéramos todo el día hablar así, de estos temas. Un día vamos a cambiar de rubro. Un día vamos a dejar la política, quizás, y hablemos de otras cosas y nos riamos toda la tarde. No sé, no sé si me da para eso, pero bueno.
1: Bueno, sí, no, yo sé que se le va a dar, pero el tema es que es imposible dejar hablar de la política.
0: Bueno, también puede ser, puede ser. Puede ser que esté en mi naturaleza. Bueno, le decía, este tema del INIM que está preocupando a los integrantes, consideran que esta impronta que le quieren generar directamente sería ya un desguace total donde el instituto, y que le otorga, por otro lado, algunas atribuciones al presidente que antes no tenía. Otro de los puntos que genera resistencia es la propuesta para modificar el esquema de toma de decisiones. La iniciativa otorga al presidente del INIM, Rodrigo Correa, mayores facultades para negociar, redactar y firmar convenios y acuerdos sin requerir previamente la aprobación del directorio. Ese cambio altera el esquema vigente en el que participan representantes de los distintos sectores de la cadena yerbatera. Imagínense que fueron tan pulcros a la hora de hacer esta ley del INIM que el acuerdo de precio tenía que ser por mayoría absoluta. No es que por mayoría. Tenía que ser por unanimidad. Desde entrada se veía como algo difícil esto y que era conveniente quizás establecer un número. A ver, por ejemplo, 2/3, ¿no? Que ya es un número muy alto. Imagínense que las legislaturas, es decir, otros cuerpos colegiados, quiero decir, funcionan con mayorías simples. Si tengo 100, con que 51 estén de acuerdo, se aprueba, digamos, ¿sí? En este caso, Lenin fue tan exigente que pretendía el 100% siempre. Por eso, muchas veces no había acuerdo. Pero por esa cuestión, si se modificase en aquel momento eso y se pusiese 2/3, póngale, bueno, podría cambiar. Porque recuerde que son intereses también los que estaban representados en el INIM. Ahí está, había representación de la molinería, había representación del secadero, había representación de los productores, había representación gremial y de los tariferos, ¿no? Y claro, y el Estado Nacional y Provincial. Entonces, los intereses son marcadamente opuestos. Entonces es difícil que haya una unanimidad. Pero sí pudo haber alcanzado 2/3, o algunos aspectos, inclusive con mayoría simple, ¿no? Pero bueno, en este caso, ahora pretende que solamente el director, sin consultar con los demás componentes, decida cosas, realice convenios y otras cosas, ¿no? El planteo ya había generado una fuerte reacción en Misiones. El representante provincial del directorio, Denis Boschert, había advertido que de aplicarse la propuesta quedaría muy poco del INIM, claro, al considerar que la eliminación de registros propios, el traslado de controles al SENASA, reducirían la capacidad del instituto para conocer y fiscalizar también las actividades. También cuestionó las posibilidades de que se eliminen controles sobre la yerba mate importada. En paralelo, organizaciones de productores difundieron un documento en el que rechazaron el proyecto y advirtieron sobre lo que consideran un proceso de pérdida de autonomía institucional. Entre los firmantes se encuentra la Asociación de Productores Agropecuarios de Misiones, la Asociación Civil Impulso Yerbatero de Productores Agropecuarios de Misiones, la Asociación Civil Impulso Yerbatero, la Asociación de los Yerbateros de Alto Uruguay, la Asociación Civil Productores Yerbateros del Norte y el Movimiento Agrario de Misiones. El escenario también se da en el medio de una situación compleja para la producción primaria. El empresario yerbatero Renzo Klimiuk señaló esta semana que la menor producción registrada durante la campaña no se tradujo en una recuperación del precio de la hoja verde y estimó que la zafra 2026 podría cerrar con una caída entre el 15 y el 20%. Fíjese el porcentaje tan alto que considera que se podría perder. Con el rechazo de la subcomisión, la propuesta de modificación del INIM no queda definitivamente descartada. El proyecto continuará bajo el análisis y la decisión adoptada este miércoles será comunicada formalmente al directorio del INIM en su reunión del martes 29 de septiembre. Así que bueno, así están las cosas en esta institución que costó tanto concretarla, que llevó a tantos paros, tanta movilización, tanto gasto de energía por parte de los productores, pero que tiene una particularidad que yo me apuro siempre en decir. Fue una ley gestada, pensada, elaborada por los productores. Por los productores. No fueron los políticos los que pensaron en el INIM. Fueron los propios productores. Entre ellos, y como una de las cabezas pensantes, estuvo, como siempre, Hugo Sam, el ingeniero Hugo Sam. Y otros también. Hugo Sam. Digo porque a veces las cosas bien hechas no vienen de nuestros legisladores. No, a veces no vienen de ahí, o la mayoría no vienen de ahí. Vienen de los propios interesados e involucrados en la cuestión, ¿no? Pero bueno, en fin. Hablemos de discapacidad. El oficialismo logró el dictamen de mayoría en diputados. El oficialismo consiguió este miércoles el dictamen de mayoría en el plenario de las comisiones de discapacidad y de presupuesto y hacienda de la Cámara de Diputados. El dictamen oficialista reunió 42 firmas, mientras que la oposición consiguió 36. La propuesta busca reemplazar el actual esquema de emergencia en discapacidad por un régimen permanente con financiamiento específico y reglas de actualización. El proyecto se denomina Ley de Fortalecimiento Sostenible y Eficiencia Permanente del Sistema de Discapacidad. Mucho título. Entre sus principales puntos plantea garantizar la continuidad de la prestaciones, mantener y actualizar las pensiones no contributivas, establecer partidas presupuestarias específicas y actualizar el nomenclador y los aranceles del sistema. También contempla que los beneficiarios de pensiones por discapacidad tengan acceso a cobertura de salud y establece beneficios impositivos para los empleadores que incorporen a personas con discapacidad. Desde el oficialismo sostienen que el objetivo es determinar con un esquema de emergencia y establecer una política permanente. La oposición, en cambio, presentó un dictamen de minoría que propone prorrogar la emergencia en discapacidad hasta diciembre del 2027. Además, cuestionaron el cumplimiento de las normas vigentes, reclamaron garantías concretas de financiamiento, actualización de prestaciones y pago de las deudas con los prestadores. El proyecto oficialista incorpora también una cláusula para las compensaciones pendientes a prestadores. Si existen pagos adeudados, el momento de sancionarse la nueva ley, el Ejecutivo deberá informar y publicar un cronograma para completar las liquidaciones. Ahora, con los dictámenes firmados, el debate pasa al recinto de la Cámara de Diputados. donde deberá definirse entonces el futuro del sistema de discapacidad, justamente, ¿no? 42 firmas entonces para el oficialismo, 36 para la oposición. La discusión ahora sale de las comisiones y llega al recinto con un tema especialmente sensible como garantizar las prestaciones y con qué recurso se va a sostener este sistema. Cuando voten en comisión nadie los ve. Cuando votan ya en el pleno, ahí cada uno los puede ver, así que veamos si cómo es la conducta de nuestros diputados entonces a la hora de votar este tema, ¿no? Parece ser tema muy delicado, tema muy sensible además, que requiere justamente de tratamientos especiales, siempre, siempre. Es un tema muy sensible y que debe tener en cuenta, ¿no? Aparte, no es que tampoco le va a afectar en un 100% al presupuesto nacional tratar el tema de discapacidad, ¿no? Porque a veces se quieren excusar en eso, el costo, y en realidad no hay tal costo, de tal tamaño e importancia, tratar con ellos, porque no llega al 1% del presupuesto el otorgarle algunos beneficios a esta persona que verdaderamente son discapacitados. Sí, hay que hacer un buen control para determinar eficaz y eficientemente quiénes son los discapacitados, y a esta gente, sin más ni menos, hay que hacerle control. Y tampoco insistir que cada año, que cada dos años tenga que ratificar que es discapacitado. Si es discapacitado es hoy, mañana y hasta el fin de sus días. No hace falta que vuelva a ratificar que lo son. También me parece que es una cuestión hasta de mal gusto volver a que te digan: sí, yo no tengo una pierna, perdí una pierna, soy discapacitado. Bueno, dentro de dos años, che, ¿no te salió una pierna? No, sigo sin una pierna. Bueno, entonces, me parece una locura, ¿no? Pero bueno, en fin. Hablemos de otro tema. La Municipalidad de Oberá, a través de su gacetilla, como siempre, nos informa. En este caso, nos cuentan que han limpiado un microbasural recurrente, inclusive, en el barrio Villa Marto. Parece que la Municipalidad limpia, vuelven a tirar cosas. Vuelven a limpiar, vuelven a tirar. En esos casos también, ahí falta educación ciudadana. Ahí en ese caso el municipio cumple, y los que no cumplen son los ciudadanos, ¿no? El gobierno de la ciudad de Oberá realizó un operativo de limpieza sobre calle Lapacho, entre Laguna Desierto y Lago Epecuén, en el barrio Villa Martos, donde se había formado nuevamente un micro basural. Ahí va lo que le decíamos. El sector es intervenido de manera periódica debido a la acumulación de residuos que se generan alrededor del contenedor dispuesto en el lugar. Si bien la recolección domiciliaria pasa por la zona los lunes, miércoles y viernes, se destacó que vecinos arrojan residuos al costado del contenedor, generando nuevos puntos de acumulación. Increíble, ¿eh? Tienen tres frecuencias semanales para sacar los domicilios, los residuos domiciliarios. Ponen un contenedor para los otros objetos que usted quiera, que tenga en casa y que necesite disponerlos, y sin embargo ahí en ese lugar van a tirar. Desde el municipio se solicita a los vecinos utilizar correctamente el contenedor y evitar arrojar residuos en sus alrededores, con el objetivo de mantener limpio el sector y evitar que vuelvan a formarse estos microbasurales. La verdad es increíble cómo la gente no toma conciencia. Porque créame que al intendente no le afecta la basura que está ahí, ¿eh? Para nada, él vive en otro lugar. Le afecta a usted que está en ese lugar. Entonces, cuide su ambiente. Sea limpio y prolijo con usted y con su vecino. Sea condescendiente, digamos. Ese sería el término, ¿no? 80 años brindando la accesibilidad al libro. La Biblioteca Domingo Faustino Sarmiento celebró el acto por los 80 años de su fundación. Fue un emotivo encuentro entre lectores, escritores, funcionarios y autoridades de la comunidad obreña. El intendente Pablo Hassan felicitó por el trabajo de seguir promoviendo la lectura. En 80 años de historia de esta biblioteca, creo que lo podemos honrar primero recordando a todos los que han pasado. Segundo, haciendo honor a ese tipo de lectura e incentivar también a que cada vez más jóvenes puedan tener la oportunidad de conocer esa experiencia. Y quiero felicitar por el trabajo de incentivar a los jóvenes y de seguir promoviendo la lectura en papel, mencionó Hassan durante su discurso. Ahí estuvieron entonces las autoridades, mayormente mayores, que estuvieron ahí compartiendo entonces en estos 80 años. Ciclo de charlas, un encuentro para conocer y valorar el patrimonio artístico y cultural. Este jueves 24 de septiembre, hoy, se realizará un nuevo encuentro de ciclo de charlas sobre patrimonio artístico y cultural. Una propuesta que invita a conocer los orígenes, significados e historia que forman parte del patrimonio de nuestra ciudad. La actividad tendrá como invitado al artista Omar Dashke, quien compartirá su conocimiento y experiencia en torno al patrimonio artístico y cultural, generando un espacio de diálogo y reflexión abierta en la comunidad. Conocer el origen y el significado de aquellos que forman parte de nuestra identidad permite también comprender su valor y asumir la importancia de preservarlo como parte de la historia colectiva. El encuentro se realizará este jueves a las 20 horas en la Casa del Bicentenario, con entrada libre y gratuita. Una oportunidad entonces allí, si es que le interesa este tema. Los estudiantes volvieron a tomar la ciudad en el marco de la Semana del Estudiante. Oberá volvió a vivir la tradicional toma de la ciudad, una propuesta que el gobierno de la ciudad retomó este año junto a la Asociación de Centros de Estudiantes de Oberá Acedo, recuperando una actividad que se había realizado durante años y que luego dejó de llevarse adelante. La jornada reunió a estudiantes de distintos establecimientos educativos con la participación de entre 100 y 150 jóvenes que recorrieron las calles de la ciudad desde la Plaza de los Estudiantes, ubicada en Avenida Sarmiento y Santa Cruz, hasta el Centro Cívico. Durante el recorrido, los estudiantes realizaron un desfile. Al llegar al punto de encuentro, compartieron una demostración de las propuestas y también coreografías que vienen preparando para la estudiantina, uno de los eventos más esperados por la comunidad estudiantil. La recuperación de esta actividad busca volver a poner en el centro del protagonismo de los jóvenes y su participación en la vida de la ciudad. La toma de la ciudad representa también un espacio para que los estudiantes puedan expresarse, encontrarse y ocupar los espacios públicos como parte activa de la comunidad. Así que bueno, ahí estuvieron. Después seguimos con algo más de las actividades del municipio que nos acercan como información. Ahora es tiempo de hacer una nueva pausa a las 16:54 en la República Argentina.

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0: tarde, en este caso hablamos de deporte, me cuenta usted entonces los partidos que se disputaron ayer, los que están pendientes, el domingo también hay partido aquí en nuestro país.
1: Bueno, vamos primero con la selección argentina, ¿qué le parece?
0: Bueno, arrancamos ahí.
1: Ya que usted está con su computadora abierta ahora.
0: Sí, señor.
1: Y puede entrar a su home banking o algo por el estilo, porque a partir de las 18 ya van a estar a la venta las entradas para la despedida de Lionel Messi.
0: Claro.
1: Exactamente, así que le voy a estar pasando algunos precios a usted que ya acá con la computadora entra a su billetera virtual.
0: Ajá.
1: Y ya reserva la entrada para ver el partido de Messi el miércoles 6, si no me equivoco.
0: Sí.
1: Sí, 6 del 10, exactamente, sí. ante Benín.
0: Bien.
1: Bueno, la popular nada más y nada menos 90.000 pesos.
0: Muy barato para mí. Discúlpeme, sí. Yo en la popular no voy.
1: Bueno, por eso, pues, tranquila. Uh-huh. Para la menor, a popular, uh-huh, de 3 a 10 años, 29.000 pesos.
0: Menos todavía, con Urizada no quiero estar.
1: Usted que no le gusta la platea alta.
0: Ajá.
1: Bueno, pero la platea alta, la Cibori y el, uh-huh, Centenario, 180.000 pesos.
0: Platea, sí, pero sigue siendo platea, no es tan exclusivo, quiero decir.
1: Bueno, platea media y la Cibori y Centenario, 320.000. Uh-huh. Después, uh-huh, la platea alta, San Martín y Belgrano, 320.000.
0: Puede ser.
1: La platea baja, San Martín y Belgrano, 450.000. Y si quiere verlo a Messi al lado suyo ahí corriendo. Sí, la platea media, San Martín y Belgrano, 480.000 pesos.
0: Ahí sí puedo ir, porque si no me voy para nada a la cancha. Imagínese, arriba de todo, ¿no?
1: Sí.
0: No veo nada.
1: Y no lo va. Encima que Messi le dicen la pulga.
0: Chiquitito, claro, ¿viste? No veo nada. Entonces tengo que ir a esa, la de 480.000, que le voy a tener un poquito más cerca, casi a la misma altura de la cancha, y ahí sí puedo ver algo. Así que, bueno, me voy a sacrificar entonces y hágame una reserva de...
1: Bueno, usted ya que está con ahí, ya compre la entrada, porque a partir de las 18 ya van a estar a la venta.
0: Y mire, nosotros hacemos un chiste con esto, ¿no? Pero le aseguro que en poco tiempo se van a agotar. A pesar de estos precios, ¿no? 90 la más barata, 90 mil pesos la más barata. Y la más cara, 480 mil pesos, medio millón de pesos. Y se va a agotar, seguramente. Porque es mucha la gente que le sigue a la selección, que quiere estar, que quiere formar parte. No sé, quizás sea el mecanismo que tiene el argentino para evadir la presión diaria y, bueno, lo consigue con esto, comprándose una entrada y diciendo a ver la selección. Pero eso pasa, ¿no? Pero bueno, seguimos hablando de la selección, ¿le parece? Repasamos rapidito. 33 jugadores que fueron convocados. Lionel Messi convocó esa cantidad de jugadores para estos amistosos que se van a disputar, ¿no? En principio tenía otra lista. El problema fue que hubieron algunos lesionados en el medio, ¿no? Y entonces... las lesiones de Juan Foy, pobre Juan, otra vez lesionado, ya se perdió el Mundial por esa lesión, volvió a estar lesionado. Thiago Almada fue el último en lesionarse, por ejemplo, y con eso también hubo que reemplazarlo, ¿no? Entre los convocados aparecen tres futbolistas del fútbol argentino: Santiago Beltrán, Tobías Andrada, Nicolás Otamendi. Aunque el defensor solamente participará del último partido en Buenos Aires. También estarán en los entrenamientos de Ezeiza, Leonel Flores, de Boca, y Tomás Palacio, de Estudiante, aunque no formarán parte de los encuentros. En el arco sigue igual, Scaloni vuelve a convocar a los mismos: Emiliano Martínez, Juan Musso y Jerónimo Rulli. En defensa, la ausencia de Nahuel Molina abre una oportunidad para Agustín Jaig y Santiago Simón. En la saga aparece también Cristian Romero, Lisandro Martínez, Leandro Valerdi, que recuerden no estuvo en el Mundial por lesión, Facundo Medina y Valentín Gómez. Para el lateral izquierdo, Nicolás Tagliafico, otra vez, sigue siendo una de las principales opciones. en este caso también acompañado por Román Vega. En el mediocampo están Enzo Fernández, Alexis McAllister, Ezequiel Palacios, Valentín Barco, esta vez sí va Barcos, Giuliano Simeone y Nicolás Paz. Recuerden, en este mediocampo hay que reemplazarle a Messi y también hay que reemplazarle a bueno, al ex Racing, ¿no?, que juega con Messi también en la LSM, ¿no? Hay que reemplazar a él en ese cargo, en ese puesto también ahí en el medio campo, ¿no? También fueron convocados Franco Mastantuono, podría ser uno reemplazante del medio, y X Fernández. ¿Se acuerda de X Fernández? Era jugador de Boca, después fue vendido, está en Europa. Él aparece también como una alternativa para el medio campo. Y junto a Tobías Andrada. Por su parte, Giovanni Lo Celso y Rodrigo De Paul, que es el que hacíamos mención, que completaba el medio, estarán disponibles solamente para el encuentro frente a Benín, que será ahí donde Messi hará su despedida. En ataque aparece Julián Álvarez, Lautaro Martínez, Nicolás González, José Manuel López, el Flaco López, Matías Soule, Gianluca Prestiani y Santiago Castro, nuevo también. Y el gran protagonista será, por supuesto, en ese caso, Lionel Messi, que también estará entonces en ese partido final. El capitán solamente jugará el último amistoso, el 6 de octubre, frente a Benín en el Monumental, en una jornada que también marcará la despedida de Nicolás Otamendi, quien jugará por última vez con la casaca de la selección argentina. Así Scaloni prepara entonces una convocatoria que mezcla experiencia, jóvenes y nuevas alternativas. En los últimos partidos, antes de comenzar una nueva etapa para la selección argentina. Y con estas variables que presenta el técnico, nos lleva a pensar que quizás ya haya tomado una decisión y que continúe entonces al frente de la selección, porque no tiene mucho sentido, si él no va a continuar en la selección, ¿por qué convocar unos nuevos? Quiero verles, quiere entrenar, quiere ver cómo reaccionan, cómo se comportan, y que vayan tomando el gusto de los otros que ya están, ¿no? Entonces, ¿para qué haría eso si él no va a continuar? Lo cual alimenta la esperanza de que efectivamente el técnico de la selección argentina continuaría entonces al frente de la selección. Esperemos que sí, todavía no hay confirmación y su contrato fenece en diciembre, así que habrá que aguardarlo.
1: O sea, bien. Que estamos hablando de selecciones, sí. También hoy muy tempranito, en la mañana estuvo jugando Ecuador, la selección de Marcelo Gallardo. Perdió 3-0 ante Corea del Sur.
0: ¿Perdón? ¿Cómo?
1: Perdió 3-0 contra Corea del Sur.
0: Corea del Sur.
1: Sí, Corea del Sur.
0: Ay, bravo, una selección muy brava la de Corea.
1: No, la verdad que tiene su mejor el Son.
0: Tiene 40 años ya, pero sí.
1: Sí,
0: ¿no?
1: Está jugando también ahí en la liga donde está Messi.
0: Sí, claro, sí, sí, no.
1: Exactamente, bueno.
0: Lo que pasa es que Corea del Sur son muy grandes.
1: Y también al rato a las 7 de la mañana estuvo jugando nada más y nada menos que Japón ante Uruguay, el equipo de Forlán.
0: Forlán debutando como técnico también, claro.
1: Exactamente. Perdió 3-1 ante Japón.
0: Ah, bien los dos debutantes, ¿no? Uno 3-0, el otro 3-1. Bien parejitos los
1: debutantes. Parejitos los dos, sí. 3-1 y 3-0.
0: Y contra Japón. Bueno, Japón últimamente mejoró bastante.
1: Sí, la verdad.
0: Mejoró bastante. Ya se puede decir que es una selección
1: competitiva. A Brasil le llegó a hacer un lindo partido. Lástima que no lo aguantó.
0: Claro, pero por eso te digo, ya se puede considerar que por lo menos es competitiva, sí. Exactamente. Pero bueno.
1: Y en este momento está jugando, como le dije, Países Bajos. Uh-huh. Está perdiendo para Alemania 1-0.
0: Está bien, pero son selecciones que nos gustaría nosotros tener amistoso con ese tipo de nivel. Y de última, dame Corea.
1: ¿Usted no le tiene fe a Benín?
0: No, dame Corea, no Benín. No me dé Burkina Faso. Dame Corea, dame Japón, dame Uruguay, dame el mismo equipo de Gallardo, qué sé yo.
1: Ecuador,
0: claro.
1: Sí, son...
0: Claro. Pero bueno, en fin, los amistosos que consigue la Argentina son con fines recaudatorios. Son para hacer las multas nuestras, vio acá. No te multan para controlar el tránsito, para mejorar el tránsito, para asegurar que no haya accidentes. Te cobran solamente con el fin lucrativo, digamos. Este es lo mismo. Hacen un partido de fútbol para que entrene la selección. Minga, no entrena nada la selección. Solamente recauda y mucha plata, ¿no? Con estas entradas, el valor de esta entrada, por ejemplo.
1: Me imagino que los chicos de Benín se han llevado un lindo portafolio también.
0: No sé, ¿eh? No sé. Capaz que pagan, ¿eh? No, capaz que la federación de ese club, de ese equipo, paga para jugar con la Argentina. No es que van a llevar plata, ¿eh? No, debe poner mucha plata para jugar con Argentina. No, al revés. No, señor. Que vos querés jugar contra Argentina, poné, vale tanto. Es así, esto es un negocio, papi. Esto no es gratis.
1: O sea que vienen por el sándwich y la coca y...
0: Ellos por el sándwich y la coca y ponen un montón de guita. Y y después, en esa bolsa enorme que significa la AFA, y que por otro lado tiene un comité organizador de los partidos, ¿viste? Porque la AFA es como el Mano Santa. Viste que el Mano Santa te atendía y vos le querías pagar y él te decía, no, yo no toco plata, ¿entendés? Andá y arreglá con el secretario. O sea, esto es lo mismo, la AFA se supone que controla el juego, bla, bla, bla, bla, bla. Pero siempre hay un ente organizador que hace todos estos partidos y bueno, ahí está, la guita, ¿no? ¿Qué va a hacer? Pero es así. No creo que sinceramente los muchachos que juegan contra Argentina se lleven un mango. Al contrario, esas federaciones deben poner un importante cachet para poder jugar con Argentina. Y ese es el motivo por el cual no jugamos contra otras selecciones importantes, que nos pueda dar un rodamiento a la selección, que pueda ser competitiva. Jugamos contra estos equipos que, bueno, para ellos es una fiesta. Imagino cualquier jugador de ellos, de Benín, de Burkina Faso, corriendo a sacarse una foto con Messi. ¿Cuándo más? ¿Eh? Es como nosotros, si tuviésemos la oportunidad de jugar con cualquier equipo, equipo aquí de la Argentina, ¿no? Que íbamos corriendo a sacar una foto. Pero bueno, eso pasa. Pero bueno, hacemos la pausa, ¿le parece? 17:12 minutos.

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Bueno, los supermercados en Misiones, las ventas de los supermercados, mejor dicho, en Misiones, cayeron, dicen, 15.9% en julio, y la baja duplica al promedio nacional. Las ventas reales en los supermercados de Misiones cayeron 15.9% interanual durante julio, según un informe del Observatorio Económico Cumbicuá, elaborado justamente con datos oficiales del INDEC. La caída fue mucho más fuerte que la registrada a nivel nacional, donde las ventas retrocedieron 2,1%, es decir, Misiones quedó 13,8 puntos porcentuales por debajo del promedio del país. En términos nominales, los supermercados misioneros facturaron durante julio unos 27.987 millones de pesos, un 15,2% más que un año atrás. Pero ese aumento, la facturación no alcanzó para compensar la inflación. En términos reales, el consumo siguió cayendo, lo que refleja una pérdida del poder de compra. Y el acumulado también del año también muestra un escenario complicado. Entre enero y julio, las ventas reales en supermercado de Misiones acumularon una caída del 15%, mientras que a nivel nacional el retroceso fue del 2,7%. Vean qué diametral opuesto es la situación de Misiones con respecto al país. Además, la situación se profundizó respecto de junio. Ese mes, la caída interanual había sido del 13,3%. En resumen, menos consumo, menos volumen de venta y una brecha cada vez más amplia entre Misiones y el promedio nacional. Bueno, no sé, ¿qué tiene usted preparado ahí? Primero me dice y vamos con el operativo. Bueno, vamos a hablar qué pasa en nuestra ciudad con respecto al cierre de comercio, ¿no? Porque primero es que nos puede llegar a confundir el hecho que vamos caminando por el centro de la ciudad y ahí vamos viendo imagen, Ricardo. Estas imágenes corresponden a la mañana, los chicos de la mañana acá, Marcelo San y compañía, hicieron estas imágenes. Como verán, esto es pleno centro de la ciudad. Y parecería ser que si usted camina al microcentro de la ciudad, enfrente de la iglesia de San Antonio, por ejemplo, y otros lugares, va a encontrar estos carteles. Cierran, se van algunos, otros dicen nos trasladamos, otros cierre definitivo, liquidación, y van acumulándose varios locales en el centro de la ciudad que están quedando cerrando los comercios, los negocios, ¿no? Y eso nos puede llegar a, podemos llegar a interpretar que efectivamente hay un cierre, casi le diría masivo, de comercio en el centro de la ciudad. Por eso me llevó a elaborar un informe y con las fuentes que nos pueden dar precisión sobre esta cuestión. Según el balance informado por el intendente Pablo Hassan, Oberá registra un saldo positivo de aproximadamente 130 comercios nuevos una vez descontados, dicen las bajas. Es decir, entre bajas y altas, según el intendente, hay a favor, hay 130 comercios nuevos, a pesar de esto que vemos, ¿no? Eso es mucho más preciso que afirmar que se abrieron 130 comercios, ¿no? Porque en realidad no es así. El número respecto al cierre y la apertura es 130. También el IPEC, que es el Instituto Provincial de Estadística y Censo, indagamos ahí qué tienen, qué números tienen. El IPEC, si publica información sobre empleo registrado y dinámica empresarial, pero no encontramos una estadística precisa de Oberá del 25 al 26 que permita saber especialmente cuántos locales comerciales abrieron y cerraron en la ciudad de Oberá. El último informe que hay disponible especificó sobre empleo privado por departamento, que puede localizar entonces y llega hasta un periodo anterior, y muestra Oberá está entre los departamentos con mayor cantidad de empleo privado registrado de Misiones, pero son datos viejos, digamos.
mientras que comercios mayoristas y minoristas es una de las principales ramas que ocupan, que dan trabajo en el departamento, verá, y según el IPEC, y con datos que están más allá del 25, 24, 23. ¿Sí? El IPEC también tiene informes más recientes de empleos privados registrados, incluido el primer trimestre del 26, pero están orientados fundamentalmente a trabajadores registrados y empresas, no a altas y bajas de locales comerciales por municipio, que es el dato que nosotros queríamos o queremos relevar, ¿no? En tanto que el INDEX, este es a nivel nacional, acá hay otra cuestión importante. El INDEX no tiene una estadística específica de comercios abiertos y cerrados en Oberá. No tiene. Ahora, si no tiene de Oberá, si no tiene del Dorado, si no tiene de Posadas, ¿cómo hace las cuentas? ¿Cómo nos dice a nosotros si subió o mejoró el empleo? Me pregunto, ¿no? Sigo. Si permite medir el contexto de consumo. Por ejemplo, en julio del 26, las ventas de supermercado a precio constante cayeron 2.1% interanual a nivel nacional, lo que ya dijimos en el informe anterior, ¿no? Mientras que el acumulado de enero a julio bajó 2.7%, siempre según el INDEX. Y en Misiones tenemos el dato que ya teníamos, que dice que las ventas reales de los supermercados cayeron 15.9%. Fíjense la diferencia. Para el INDEX, en Misiones, las ventas cayeron solo el 2.7%. Para la evaluación de los empresarios misioneros, el dato es 15.9%. Una diferencia abismal. También, otro dato que revelamos, con todos estos datos, digamos, esto nos ayuda a explicar la contradicción aparente. Puede haber nuevas habilitaciones comerciales mientras el consumo sigue cayendo. Es decir, que pueden haber nuevos negocios, pero el consumo sigue cayendo. Hicimos un panorama un poco más resumido, con datos más concretos, para poder expresarle con mejor intenciones, ¿no?, esta situación. Saldo neto de comercios, según el informe de la municipalidad. Más 130 aproximadamente, son los comercios que dice que entre las bajas y las altas hay 130 más. Altas brutas, 135, esos con locales. Sin locales, 80, porque esa es la diferencia también, que después vamos a ahondar en esto. Una cosa son los locales con las altas, los comercios con locales, y otra cosa es sin locales. 135 por un lado, 80 por el otro. Bajas brutas, 102. Esos son los comercios que dieron de baja, 102. Para la Cripco, en tanto, habla de rotación de locales. Esto que le decíamos antes. No cerraron. Estaban en el centro y se fueron a otro lugar de la ciudad a continuar con sus operaciones comerciales. Pero ya no están en el centro. Voy a citar un ejemplo. La gente de Euesport, por ejemplo, que estaba en esa cuadra, la primer cuadra de Oberá, que es la que enfrente de la iglesia de San Antonio, ¿no es cierto? Bueno, ellos se trasladaron de ahí. Están por calle Jujuy, después te paso la publicidad. Están por calle Jujuy, ¿no? Entonces, por ejemplo, ese negocio te va al frente y dice, che, cerró Eus, sí, no existe más. No, están sí, pero en otro lugar de la ciudad. Por ejemplo, se trasladaron, ¿no? Esto es lo que dice la Cripco. Hubo una rotación de locales, dice. En tanto que para el Centro de Empleado de Comercio de nuestra ciudad advierten que hay cierres y pérdida de empleo, pero también nuevas aperturas, dice el Centro de Empleado de Comercio, ¿no? Entonces, para el Centro de Empleado de Comercio dice, una cosa es que cierren los comercios y que otros abran. Ahora,

Baja de Comercio de Oberá, sin permite medir consumo y algunas actividades, no más que esto. Esto para tomar datos, parámetros oficiales respecto a la situación de Oberá. Entonces, podemos decir que en Oberá abren más comercios de los que cierran, pero el consumo sigue en caída. Porque el dato permite mostrar las dos caras de la economía obereña. Por un lado, el intendente asegura que, descontado las bajas, el municipio registró unos 130 nuevos comercios. Por otro, la CRIPCO habla de rotación y caída del consumo, mientras que el Centro de Empleados de Comercio advierte sobre cierres de pequeños negocios y pérdida de puestos laborales. Ahora también es importante destacar que los comerciantes cierran sus actividades, pero todos dan de baja el comercio en la municipalidad, que es el otro tema. Por ejemplo, para la municipalidad de Oberá, Musimundo sigue activa, no cerró. Tampoco cerró Comercial Néstor, dos empresas que sabemos que cerraron sus puertas y que al menos con esas firmas no abrieron. Quizás el mismo local con otra firma, digamos, otra firma comercial, digamos. Pero para la municipalidad sigue existiendo Comercial Néstor y sigue existiendo Musimundo. Tomo estos dos comercios emblemáticos de la ciudad, que además ocupa mucha mano de obra, muchos empleados, ¿no? Por otra parte, los comercios también que no están registrados, kioscos, por ejemplo, ventanas de venta. ¿Sabes lo que es una ventana de venta? Un señor que en su casa compró alguna mercadería y vende. Eso es una ventana. En su domicilio particular, por ejemplo. Ahí vende. Y también, ahí es otro dato que tenemos que agregar aquí, que tiene que ver con la compra online. Hay muchos que quieren explicar el cierre de comercios y otras cuestiones por esta razón. La compra online. Créame que la compra online todavía no es siquiera significativo. Todavía no. Todavía la gente no se adecua a comprar de esta manera. Porque la gran mayoría de los que tienen poder de decisión en la casa sigue siendo todavía las personas mayores. 50 para arriba. Es el que decide cómo se va a comprar, dónde se va a comprar, qué se va a hacer. Y esta persona obviamente no se inclina justamente a comprar algo a través de este sistema. Son los jóvenes los que utilizan esta forma de compra. Y todavía ese es un mercado muy reciente, que todavía no es mayoritario. Pero también hay que considerarle esa cuestión. Pero lo que sí, esos negocios no dan empleo a obereños, a misioneros, inclusive a veces a argentinos. Entonces, tampoco podemos considerarlo esto como una fuente de empleo. Y por último, está el otro rubro, que vamos a calificarlo, para ser elegante, de importación informal. Mejor, más fino no lo voy a hacer. Importación informal. Para no decir contrabando. Porque en realidad vamos a dejar la palabra contrabando para el que lo hacen en gran envergadura. Ahora, el que va a Paraguay o a Brasil, compra algunas cositas y viene y las revende aquí para zafar el puchero, vamos a considerarle una importación informal, ¿no? No registrada, si quiere, también podría ser. Ahora, diferencia es con aquel que trae grandes cantidades y que tiene ya aceitado un mecanismo para venderlo, ¿no? Pero en ese caso, también son personas que venden en la calle, que venden puerta a puerta, o que tienen la casa. Y la gente, los vecinos se enteran, y entonces van y compran dos o tres cositas ahí que pueden influir a la hora del consumo y que estas actividades no aparecen registradas, ¿no? Pero de todas maneras, me parece importante poder hacerle un seguimiento a estas cosas para ver cómo estamos en realidad. Para síntesis de todo, en Oberá dicen que hay un superávit, en el sentido de que hay más comercios que abren de los que cierran. Lo que no tenemos cuantificado es cuántos empleados menos o gente que queda en la calle,
que queda sin trabajo,

cada vez que cierra uno de estos comercios, ¿no? Así que bueno, ese era el tema que queríamos desarrollar con algunos datos precisos respecto de esta situación, ¿no? Pero bueno, hacemos la pausa y enseguida volvemos. 17:34 en la República Argentina.

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1: Bueno, como bien saben, a esta altura imagino que ya habrá escuchado por lo menos algún comentario al respecto. Hubo un operativo aquí en nuestra ciudad que se denominó Operación Dominó, que consta de 9 detenidos y más de medio kilo de cocaína secuestrado en Oberá y Alvear, ¿no? Ahí podemos ver algunas fotografías que refieren a este operativo que se realizó en las primeras horas, las últimas de ayer y las primeras de hoy, digamos, ¿sí? Un importante operativo contra una presunta red de distribución de cocaína terminó con 9 personas detenidas y el secuestro de más de medio kilo de cocaína, además de dinero, vehículos, celulares y un arma de fuego también. La investigación denominada Operación Dominó llevaba varios meses y estuvo a cargo de investigadores de la Unión de la Unidad Regional 2 bajo intervención de la Justicia Federal. Los procedimientos se realizaron entre la noche del miércoles y la madrugada de este jueves con 7 allanamientos simultáneos en Oberá y General Alvear. Según la investigación, la organización tendría destinados a eslabones dedicados justamente al acopio, preparación, fraccionamiento y distribución de cocaína en diferentes puntos de la zona centro. El principal procedimiento se realizó en un monoambiente de aquí de Oberá, señalado como un presunto centro de preparación y fraccionamiento. Allí fue detenido Walter José R., de 33 años, conocido como El Gordo o Locura, a quien los investigadores señalan como el presunto líder de la estructura. Según la policía, el hombre fue encontrado mientras acondicionaba la droga y habría intentado escapar arrojando parte de la cocaína contra los efectivos. Finalmente fue reducido y detenido. En ese lugar también fue detenido Mirta Soledad C., de 27 años. Los investigadores secuestraron 76 envoltorios de cocaína preparados para la venta y otras cantidades que todavía están siendo fraccionados. En total fueron incautados 507 gramos de cocaína, además de balanza de precisión, bolsas, máquinas selladoras, celulares y una camioneta Chevrolet S10. Los restantes allanamientos permitieron detener a otras 7 personas en distintos puntos de Oberá y General Alvear. En una propiedad rural de General Alvear fue detenido una mujer de 32 años. Allí se secuestraron dinero en efectivo, una máquina contadora de billetes, anotaciones, celulares, un Volkswagen Up y un rifle calibre 22 con mira telescópica y municiones. Ahí se ve justamente la imagen, ¿no? En Villa Gunter, en tanto, fueron detenidos otras personas, entre ellas el padre del principal investigado. También se secuestraron envoltorios de cocaína, dinero y vehículos. En Villa Stemberg fueron detenidos un hombre y una mujer, mientras que en otro domicilio de la zona de Picada Vieja fue detenida una joven y se incautaron cerca de 2 millones de pesos, celulares, tarjetas bancarias y una lancha deportiva. Finalmente, otro procedimiento en Villa Gunter terminó con la detención de un hombre de 72 años y el secuestro de una balanza, bolsas para fraccionamiento y teléfono. En total, el operativo dejó 9 detenidos, 507 gramos de cocaína, además de unos 2.287.000 pesos en efectivo, vehículos, una lancha, un arma de fuego, celulares y distintos elementos vinculados presuntamente con el fraccionamiento de la droga. Todo quedó a disposición de la Justicia Federal de Oberá. Ahora los investigadores avanzarán con el análisis de los celulares, anotaciones, documentaciones, movimiento financiero para determinar cómo funcionaba la presunta organización y qué participación habrían tenido cada uno de los detenidos. Esa será la tarea entonces que quede a partir de ahora, después de este mega operativo ocurrido aquí en nuestra ciudad. Y claro, todo tuvo claro bajo la conducción de el juez federal, que tiene competencia en nuestra ciudad justamente, quien estuvo a cargo de esto. Y como vieron la imagen también, hasta el propio jefe de la unidad regional 2, el comisario Lut, que también estuvo en ese operativo. Así que bueno, fue un mega operativo que arrojó estos resultados que vimos allí: personas detenidas, cocaína secuestrada, vehículos también secuestrados, dinero en efectivo, que posibilitó entonces todas estas operaciones llevadas a cabo entonces en nuestra ciudad y también en Alvear y en distintos puntos de la ciudad. Así que bueno, ahí estuvo este operativo en nuestra ciudad, ¿no? Bien, hasta ahí lo que pudimos rescatar de esta información, ¿no? Vamos con otra plaquita que nos habla de alguien que últimamente no aparece, bueno, no aparecía ya hace un tiempo en los medios, pero que últimamente se habla mucho de él, aunque él no aparece. Le vamos a poner una placa a ver si se recuerdan quién es. A ver, cómo, si se acuerdan de esta persona. Seguramente todo el mundo recordará, ¿no? Y con la gente que tenía, con los policías que tenían para cuidarlo, yo me animaría a hablar no solo un destacamento policial, me animaría no solo a poner una comisaría. Yo diría que hay gente suficiente para poner una unidad regional, con la cantidad de gente que tiene a disposición para el cuidado personal de esta persona. Este dato trascendió y que tiene corroboración con la policía, pero que bueno, no se conocía este dato, como tantas otras cosas, que ahora, merced a esta división en el poder o en el gobierno provincial, se empieza a conocer, ¿no? Todas estas cuestiones se empiezan a trascender, ¿no? Estoy hablando concretamente de Carlos Eduardo Rovira, que tenía un ejército para custodiarlos. Ahí estamos en la imagen, ¿eh? Tenía un verdadero ejército para cuidarlo de forma personal, ¿no? Tenía 72 custodios totales. 72. A esto hay que agregarle también dispositivo interno y externo. Una traffic de infantería con 6 efectivos. 2 del GOE dentro del domicilio. Inteligencia en las esquinas y en las fuerzas de la vivienda. Ahí en la afuera de la vivienda, más vigilancia. También un dispositivo en el perímetro. En esquina está la comisaría con 6 o 7 policías por guardia. Camión de autobomba con 5 efectivos. En la esquina opuesta a la comisaría tiene un tráiler móvil con 5 policías más. Estos son los que se ocupaban de realizar la custodia, digamos, de Carlos Eduardo Rovira, según trascendió, no en forma oficial, de parte de la policía. Tenían este destinado, esta cantidad de gente, para cuidar su domicilio particular, su vida particular, ¿no? Hay que destacar también que tenía seguridad privada. En el propio Congreso, en la propia Cámara de Diputados, también tenía personal contratado de seguridad privada, que si bien eran también la policía, pero bajo las formas de seguridad privada, también tenía mucho más custodios ahí, que impedían que la mitad, la parte trasera, digamos, de la legislatura provincial, todo ese espacio, nadie podía ingresar. Era un recinto, un lugar exclusivo para él. Nadie podía llegar a ese lugar. Desde ahí él ejercía el poder, ¿no? Ahí realizabas sus previas, por ejemplo, donde adoctrinaba a todos los legisladores que tenían que decir o que tenían que hacer, ¿no? Pero bueno, queríamos contarle esto: 72 custodios en total, traffic disponible, camiones, motobús, bueno, de todo tenía el hombre, ¿no? Digo, con esto podemos armar una unidad regional, sin problema, podemos armar, ¿no? Digo, porque por ahí, si bien la policía últimamente está mejor equipada, pero hubo momentos en que, la verdad, andaba muy mal. Bueno, podemos redistribuir a esta gente para que le dé un servicio a quien, al pueblo, a quien debe cuidar, no a una persona en forma individual. Él también, como ciudadano, merece ser cuidado, sí, estamos de acuerdo, pero no con estas excentricidades. Y además, ¿por qué te tienen que cuidar tanto? ¿Por qué tendrías tanto miedo de la gente? ¿No? ¿Por qué? ¿Por qué tanto miedo? Una cuestión para tenerlo en cuenta, ¿no? ¿Quiénes son los que habitualmente tienen fuerte custodia? ¿Quiénes? ¿Quiénes andan con fuerte custodia por todos lados? Que yo me acuerde, custodia así tenía Pablo Escobar, por ejemplo. Custodia así tenía el Chapo Guzmán. ¿No? No sé, alguien más por ahí que tenía semejante custodia, ¿no? ¿Por qué tendrían? ¿Por qué debería tener tantas personas, por ejemplo, una exclusiva inteligencia, además también, ¿no?, a disposición? ¿Por qué? ¿Por qué tiene tanto? ¿A qué le temía tanto? ¿Por qué una persona democrática que es electa por el pueblo tiene tanta seguridad? ¿Por qué? Pero bueno, ahí le hemos contado también esta cuestión, cómo se custodiaba al rey en Misiones, ¿no? Aunque él prefería que no le digan el rey, sino que le digan Napoleón, ¿no? Pero bueno, en fin, sea la figura que le quepa, ahí estaba lo que ahora entiendo que ya no tiene todo esto, esperemos que no tenga todo esto, y que esta gente sea redistribuida a cumplir funciones para el pueblo, que es lo que corresponde, ¿no? Pero bueno, ahí está. 17:52, última, y ya nos vamos.
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0: Bueno, voy a contestar a un señor que no sé quién es porque no tengo registrado en mi teléfono su nombre, pero hacen un planteo interesante y que es bueno explicar, ¿sí? En la medida que uno pueda y sepa, ni un problema, vamos a evacuar las consultas, ¿no? Este señor me escribió textualmente, me dice, ¿es cierto que el Estado argentino le va a dar una pensión a los judíos? Dicho así, en estos términos, no es correcto, no es cierto. El Estado argentino sí le va a otorgar al ciudadano israelí, que no es lo mismo. Las personas pueden ser judíos sin ser israelitas, pueden ser argentinos y ser judíos. Porque el judío es una opción, es una religión. Y en cambio, israelíes son los que nacen ahí, ¿sí? Entonces, con el Estado israelí, sí, Milei firmó un convenio en su momento, fue en el año 2024, y bajo ese convenio de seguridad social entre Argentina e Israel, ese acuerdo permite que determinadas personas que hayan trabajado y realizado aportes en ambos países puedan acceder a prestaciones previsionales, computando los periodos, digamos, correspondientes según las reglas de este convenio. No es una pensión otorgada, digamos, ¿sí? Es ese convenio que vincula a los dos países y que efectivamente va a pasar eso, ¿no? Extraordinario. Después otro día, si quiere, podemos preguntar, a ver cómo el convenio, cuánta plata van a cobrar, cómo. Pero lo que primero hay que aclarar es que no es lo mismo decir israelí y judío, no es lo mismo. Israelita es el ciudadano que nació en Israel. Podrá ser judío o no, o tendrá otra confesión religiosa. Hay argentinos que sí son judíos, pero no israelitas, ¿no? Así que bueno, hecha esa necesaria aclaración, solamente porque me preguntaban, me planteaban esto. Entiendo que como a modo de crítica, digamos, ¿sí? Bueno, eso tampoco vamos a nosotros acá a decir que está bien o que está mal. Le contamos y usted sacará sus propias conclusiones si está bien este tipo de convenio, ¿no? Pero bueno, eso es lo que tenemos. ¿Tenemos la tarjetita, si podemos, no? Ricardo, ¿tenemos? Bueno, vamos a observar y ahí contamos. Y la invitamos, de paso. Ahí está. Bueno, se trata entonces, la organización es de la gente de Cursillo, ¿sí? De Cristiandad, del MCC, de Santa Rita concretamente, de esa comunidad, están organizando e invitando a quienes quieren participar. Vení a compartir pizza y karaoke con amigos el día 10 de octubre a las 21 horas en el Club Social. Te esperamos. El costo de la tarjeta son 25 mil pesos. ¿Qué incluye eso? Es para dos personas, incluye una pizza y una gaseosa de un litro. Ese es lo que equivale a los 25 mil pesos. Así que dos personas entran con esa tarjeta y tienen la pizza y tienen una gaseosa. Y organiza el grupo de colores de Santa Rita, el MCC, ¿no? Sí, yo sé, Ricardo, usted ya está nervioso. Dice, yo no quiero tomar gaseosa. No se preocupe. En el lugar puede llevar la gaseosa que le dan, deja la cantina esa y se lleva la bebida alcohólica que usted quiere y le van a descontar el precio de la gaseosa. ¿Está? Entonces ahí conforma, ahí usted toma la...
1: Sí, porque la gaseosa me engorda.
0: ¿De qué?
1: Engorda, por eso.
0: Ah, engorda. La pizza no.
1: No, la pizza no.
0: La gaseosa es el problema. La gaseosa
1: sí me infla mucho, entonces voy a cambiar por un agua.
0: ¿Por un agua?
1: Un agua mineral.
0: Una o una jounza directamente, ¿no? O un jounza, porque en realidad tenemos que explicar ese término, ¿no? Porque acá es moneda corriente, que digamos, ¿no? Pero jounza es una palabra en guaraní que significa cuando el vaso está muy frío, transpirado sería. Eso sería más o menos la traducción de lo que significa jounza, ¿no? Que habitualmente Richard siempre lo dice, ¿no? A cada tanto, bueno, eso significa. Así que bueno, están todos invitados, el que quiera ir a este karaoke, me avisa, me llama o viene acá a la radio y le vendemos la tarjeta, no hay problema. O se conecta con la gente de Santa Rita, son muchos los que están ahí vendiendo estas tarjetas, como para pasarla bien, para divertirnos, para pasarla lindo, pueden cantar, el que quiera, el que no, quiere bailar, puede hacerlo, o simplemente disfrutar, compartir, comemos algo, tomamos algo, comemos algo, escuchamos cantar algo, cantamos nosotros y bailamos, hacemos, pasamos un día lindo. Esa es la idea, ¿sí? Nos despedimos, nos reencontramos mañana a partir de las 16 horas, como siempre aquí, por el aire de integración. Muchas gracias, hasta luego.

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4: Te proponemos una excelente canción clásica de la mano de Bad English. When I See You Smile.

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5: 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Ahora, Alok junto a Anita, Looking for Love.
6: Siempre

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La voz de Abraham Mateo. Maníaca.

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4: Buenas canciones, muchos éxitos. El Isabel Pintos junto a Ahash, Me Dediqué a Perderte.

una participación, esta vez de Antonio Ríos junto a Noche de Brujas. Miénteme.

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6: 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Álvaro Soler, Muero.
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Ahí estamos ya, 15 minutitos, la hora 20 en esta parte de la Argentina. Sean bienvenidos a una edición más de esto que es el especial del Sertanillo. ¿Cómo estamos los chicos ahí? ¿Cómo está la gente? ¿Está la noche? Noche de jueves, ¿eh? Arrancando. Nosotros bien arriba, claro. Le vamos saludando a toda la gente del interior que están en plena sintonía, toda la City Obreña, los distintos barrios de la City Obreña. El saludito muy, pero muy cordial en esta gran noche. Arrancando así, esto es que es el especial. Así vamos, así estamos, claro. Ya anticipando de toda la gran fiesta, lo que se va a venir la noche, el gran sábado en Bailando Sertanillo. Una verdadera fiesta que se viene este gran sábado. No te olvides, presentamos cuatro shows en vivo. La noche del sábado se vienen los chicos ahí, claro. Karina la Estrellita, la noche del sábado. Los chicos de Ezequiel y su grupo. Toda la gran fiesta lo que se va a venir el sábado Bailando en Sertanillo, Una verdadera fiesta, papá, Claro, cuatro shows en vivo este sábado en una verdadera fiesta que se viene en Bailando Sertanillo. Junto a ellos van a estar los chicos de Ángeles Agrupación y los chicos de Leo da Silva y su grupo, Claro, vamos a ir terminando este mes de septiembre a lo grande en Bailando Sertanillo. Lo mejor de lo mejor, claro, la noche del gran sábado. Las damas entran totalmente sin cargo, Hasta las 23 y los caballeros hasta las 21 sin cargo también. Ahí vamos a estar con toda la animación y toda la presentación de todos los shows en vivo que se viene este gran sábado de este 26 en Bailanta Sertanillo. Una verdadera fiesta, papá.

0: Así vamos, en la noche, qué grande, los chicos ahí. El trío, para dura, un buen éxito, ¿eh? Ya bien, ¿eh? Nosotros le vamos saludando a los chicos de Taller L&S Reparaciones de Moto. Le mandamos un saludito muy grande a ellos ahí que están en sintonía. A todos los chicos ahí de Sonido JD, le mandamos un saludito muy, pero muy cordial. Al Rey del Chori, le mandamos el saludito en esta noche. Gracias por estar con nosotros. Arrancando, claro, esta noche gran sábado, como siempre. Ya si querés comunicarte con nosotros lo podés hacer, ¿eh? Líneas habilitadas al WhatsApp 3755-3905-73. Todos tus mensajes. Así vamos a bailar este gran sábado ahí sobre Ruta 14, entre Oberá y Guaraní, ahí lo tenéis al gigante, a bailar a Sertanillo, el nuevo Sertanillo, claro. Lo vamos a estar esperando a todos los chicos y chicas, a los grandes amigos y amigas en la noche del gran sábado, Estamos en la noche del jueves, bien arriba. Nosotros ya vamos a arrancar con buenos éxitos en esta gran noche. Si querés comunicarte con nosotros, pedí tus éxitos en esta gran noche, lo podés hacer, ¿eh? Claro, 3755-3905-73. Ahí están todos tus mensajes en esta gran noche. Y escuchá bien lo que se viene este gran sábado en Bailanta Sertanillo. Dale.
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vamos bien arriba, Jenny, de la noche, 47 minutitos, la hora 20, en esta parte de la Argentina. Qué grande, ese éxito que vamos escuchando en esta gran noche, este gran jueves. Sí, claro, todo lo mejor a lo que se va a venir ya la noche, sí, la noche del gran sábado. Presentándose cuatro shows en vivo la noche del gran sábado, en una verdadera fiesta que se viene este gran sábado. En Bailando Sertanillo, es una verdadera fiesta que se viene este sábado, claro. Van a estar los chicos ahí de Karina La Estrellita, van a estar los chicos de Ezequiel y su grupo. En una gran fiesta que se viene, los chicos, che. 15, 15, 15, 15, 39, 05, 73, todos tus mensajes

0: vamos a ir actualizando mensajitos por acá que van entrando, che. Por acá dice, hola, ¿cómo estás? ¿Todo bien? Soy Benja, dice. Pasame una buena cumbia, dice. Dale, vamos a buscar algo ahí para los chicos. Hola, ¿cómo estás, Lean? Excelente programa, dice por acá. Soy Carla. Pasamos de vita de Alemón Forromo. Balanza un pomo, dice por acá. Bueno, lo vamos a buscar ahí, Carlita.
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0: Estamos en la venta previa a lo que se va a venir la noche, el gran sábado que se viene con Tuti,
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0: despidiendo este mes de septiembre. Bien arriba, bien arriba, bien arriba.
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0: Hola, ¿cómo estás, Leana? Soy Shelly, dice. ¿Me pasas un temita de Luciano y su grupo? Saludos, bueno.
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0: Le mandamos un saludito muy grande a los chicos ahí de Taller del IS, reparaciones de moto. Están a full los chicos ahí, ¿eh? Hasta ahora todavía están laburando, ¿ves? Por acá. El saludo muy grande, che, tenemos trabajos garantizados, tenemos repuesto y calidad, a rapidez y confianza. Ahí los chicos de Taller LIS Reparaciones de Moto, le mando un saludito muy pero muy cordial a ellos ahí que están en sintonía, A los chicos de Sonido JD le mandamos un saludito muy pero muy cordial, Carlos, tenemos toda la calidad, toda la potencia y la diferencia en sonido, loco, lo mejor de lo mejor. 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

0: Así vamos en esta noche. Ya estamos en 51 minutitos, la hora 20 en esta parte de la Argentina. Dice por acá, ¿cómo estás, Lean? Excelente el programa. Pasó un tempita. ¿Hacer algo de Lucas Hugo, asado y cumbia? Dice, saludos. Bueno, lo vamos a buscar, ¿Cómo estás, Lean? Excelente programa. Dice, soy Carol. Pasamos de vista ahí. Mirá, los tatoras, márchate ahora. Dice, saludos. Bueno, lo vamos a buscar ahí. No olvides, este gran sábado, Bailando Sertanillo, cerrando el mes con Tuti, Bailando Sertanillo, no te olvides, este sábado 26 vamos a estar presentando 4 shows en vivo. Se vienen los chicos de Ezequiel y su grupo, se viene Karina La Estrellita, se viene Lucía, a ver, Leo y su grupo, ahí estamos, Leo y su grupo, Ángel le dice, agrupación también los chicos ahí, Este sábado cerramos el mes con todo en el Sertanillo, Las damas entran totalmente sin cargo hasta las 23 y los caballeros hasta las 21 sin cargo. Ahí lo vamos a esperar a todos, Claro, sobre Ruta 14, entre Oberá y Guaraní lo tenéis al gigante, al... Bien arriba, cenita de la noche, 15 39 05 73. Todos tus mensajes en esta de la noche, noche de gran jueves, arrancando la noche y todo lo mejor a lo que se viene la noche del gran sábado también, Bailando Sertanillo. ¡Dale!
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1: Vamos bien arriba, che. Esa. Lo que vas a bailar este fin de semana en Bailanta Sertanillo. Cristiño, emperador. Opa, payoné, opa. Le mandó un saludito muy grande a todos los chicos de Alverde ahí. Algo de los bohemios nos estaban pidiendo ahí los chicos. Ya lo vamos a complacer, ¿eh? Qué grande, los chicos de los bohemios ahí nos estaban pidiendo. Dale. Estamos en la vereda previa a lo que se va a venir la noche del gran sábado, ¿eh? 15-39-05-73, todo tu mensaje.
2: ¡Canta, corazón!
1: ¡Canta, canta, canta! Y así nos vamos a esta pausa musical.

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